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0: Son las 5 con 13 minutos.
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0: Son las 5 con 23 minutos.
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0: Son las 5:36. 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

0: Son las 5:41.
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Son las 5 con 48 minutos. 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

0: son las 5:54.
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0: son las 6:02.
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0: son las 6 con 14 minutos.
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0: son las 6 con 25 minutos.
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6: Son las 6:35.
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0: son las 6:41.
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0: son las 6:48.
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0: son las 6:53.
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0: Son las 7 en punto.
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0: Son las 7 con 8 minutos.
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5: Son las 7 con 19 minutos.
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0: Son las 7 con 32 minutos. 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Son las 7 con 32 minutos. 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

0: Son las 7:39.
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3: Son las 7 con 49 minutos.
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0: Son las 8 en punto.
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0: Son las 8 con 8 minutos.
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2: Son las 8 con 19 minutos.
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5: Son las 8:32.
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0: son las 8 con 38 minutos.
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5: Son las 8:49.
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0: Son las 9:02.
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1: Revista del Consumidor Radio. ¿Sabías que un mal uso de tu rastrillo desechable no solo acorta su vida útil, sino que también favorece la aparición de bacterias? Cuidar tu piel empieza desde saber elegir el producto correcto en el supermercado.
2: Además, si viajas a alguna de las sedes de la Copa Mundial 2026, te compartimos las mejores opciones para mantenerte conectado. De eso y más platicamos hoy. Quédate en Revista del Consumidor Radio.
3: Revista del Consumidor.
1: Los rastrillos desechables son herramientas de afeitado que tienen como objetivo ofrecer una opción práctica, higiénica y económica para el cuidado personal. Este tipo de productos son de uso limitado, ya que dependiendo de su calidad pueden durar de 5 a 10 afeitadas.
2: Su bajo costo los vuelve ideales para viajes o uso ocasional. Además, su distribución es amplia, pues se encuentran en supermercados, farmacias o tiendas de conveniencia. Están fabricados principalmente de plástico, lo que puede facilitar su manejo. Cuentan con un mango, un cabezal con navajas preinstaladas de acero inoxidable y una banda lubricante.
1: En el mercado podemos encontrar modelos para mujer y para hombre, y aunque la tecnología es similar, cada tipo de rastrillo se segmenta por género para adaptar su forma y banda lubricante a diferentes zonas del cuerpo. Esta segmentación responde a las necesidades prácticas y estrategias de marketing, que suelen reflejarse en los precios, ya que los productos de mujer son más caros que los de hombre.
2: Para ayudarte a elegir mejor, el Laboratorio Nacional de Protección al Consumidor puso a prueba la resistencia y desempeño de 26 modelos distintos, 13 modelos para mujer y 13 para hombre. Se realizaron distintas pruebas para comprobar que los empaques incluyeran la información comercial en español de acuerdo con las normas oficiales mexicanas. También se revisó a detalle el estado de las navajas, analizando el estado original del filo y que estuvieran libres de oxidación o cualquier daño.
1: También se determinó la carga máxima de los mangos antes de romperse. En este caso se convocó a un panel de personas consumidoras que calificaron aspectos como la efectividad en el afeitado, la experiencia de uso y el cuidado y protección que brindan a la piel.
2: En el caso de los rastrillos para mujer, los resultados fueron los siguientes. Todos los modelos analizados presentaron su información comercial correctamente. El modelo de la marca Chedraui presentó imperfecciones en las hojas, navajas. Tres modelos de Gillette, dos de Equate, Chic, Envisage y Big obtuvieron la excelencia en la prueba de cuidado y protección de la piel. Los productos que calificaron con excelencia al promediar todas las pruebas fueron Big, Envisage, Chic y tres modelos de la marca Gillette. Recuerda que la calidad puede ser la misma, pero el precio no. Por ejemplo, el paquete de Chic cuesta 161 pesos y trae 4 piezas. Estarías pagando 40 pesos por rastrillo. Por su parte, el paquete Gillette Venus Extra Suave cuesta 154 pesos, pero al traer menos piezas, cada rastrillo te cuesta 77 pesos, casi el doble. Por eso es importante que compares los precios y desempeño de cada producto.
1: Ahora, en el caso de los rastrillos para hombre, se encontró que todos los modelos presentaron correctamente su información comercial. Tres modelos presentan imperfecciones en las navajas, Chedraui y dos de la marca Daycare. Cuatro modelos calificaron con excelencia en la prueba de cuidado y protección en la piel, tres de la marca Gillette y uno de la marca Envisage. Es importante evaluar el desempeño y el costo por unidad antes de elegir. Por ejemplo, en el paquete Envisage, calificado con excelencia, cuesta 40 pesos y contiene dos piezas. Estarías pagando 20 pesos por rastrillo. Por su parte, el paquete Big de cuatro piezas cuesta 107 pesos, lo que eleva el costo a 27 pesos por cada pieza.
2: Usa tu presupuesto de manera inteligente. Presta atención a las recomendaciones de compra y uso. Compra tus rastrillos en comercios establecidos y revisa que el empaque esté en buenas condiciones. Guarda tu comprobante en caso de que necesites realizar algún cambio por defectos de fábrica. No compartas el rastrillo con otras personas, aunque sean de tu propia familia. Cámbialo cuando notes que necesitas hacer más presión para rastrear rasurar adecuadamente.
1: Usa gel o crema para afeitar. De esta forma tu piel sufrirá menos. Usa crema sin fragancia o aloe vera para cuidar tu piel después de afeitarte. Déjalo secar después de utilizarlo. La humedad puede dañar las navajas. Guárdalo en un lugar limpio y sin humedad después de usarlo.
2: Tu elección va más allá de la marca. Se trata de calidad, precio y sobre todo responsabilidad. Al terminar la vida útil de tu rastrillo, no olvides desecharlo de forma segura. Envuélvelo en material resistente o colócalo dentro de un envase vacío para evitar que las hojas queden expuestas. No olvides que la información es tu mejor aliada para consumir de manera responsable.
3: Vista del consumidor.
1: Boletos digitales, mapas, transportes, pagos y hospedaje dependen del acceso a datos móviles. Pero, ¿sabes cómo mantener la conexión al cambiar de ciudad o país sin agotar el saldo, pagar cargos inesperados o perder tu número? Para controlar el uso de tus datos móviles y evitar gastos excesivos en tu celular, tienes que saber qué es lo que estás usando.
2: Si cruzas la frontera y quieres seguir conectado, el servicio de roaming permite que tu número funcione fuera de México, ya que al momento de pisar suelo extranjero, tu celular se conecta a la red de otro operador para que no dejes de postear ni de llamar.
1: Es importante que tomes en cuenta que las tarifas internacionales suelen ser más elevadas, dependiendo de tu plan, operador y país que visites. El cobro puede ser por cada minuto, mensaje o megabyte que uses.
2: Si el roaming no es para ti, sigue estas recomendaciones. Primero, revisa si tu plan ya lo incluye. Y si no es así, desactiva la opción en tu configuración, porque al cruzar la frontera, el equipo podría conectarse automáticamente y generar cargos imprevistos.
1: También verifica cuál es tu línea predeterminada para llamadas y datos. Así evitarás activaciones por error y costos adicionales. Viaja con información y evita sorpresas con la cuenta.
2: Ahora hablemos de las eSIM, un chip digital que se descarga mediante un código QR o una aplicación.
1: Este puede incluir llamadas y mensajes o solo datos. Su ventaja es que te permite conservar el número habitual, ya que los dispositivos pueden manejar dos líneas simultáneamente, la física y la digital.
2: Para viajes internacionales, muchas personas optan por una eSIM regional que les brinda datos móviles y simultáneamente mantiene la línea original exclusivamente para llamadas importantes o emergencias.
1: Presta atención, sigue estos tres pasos clave. Primero, verifica qué incluye exactamente el servicio. Segundo, revisa a detalle los términos y condiciones. Y tercero, confirma quién es el proveedor y bajo qué esquema opera.
2: Toma en cuenta que no todas las eSIM cumplen con los mismos requisitos regulatorios que los operadores tradicionales. Por eso, antes de pagar, lo mejor es informarte bien.
1: Por ello, te traemos una guía rápida para que sepas si debes usar roaming o una eSIM. En caso de que uses roaming antes del viaje, verifica si tu plan incluye Estados Unidos y Canadá. Confirma si se activa de manera automática y revisa muy bien los límites de uso y las tarifas adicionales. Ya cuando estés en tu destino, activa el roaming solo si lo necesitas. Monitorea constantemente tu consumo desde la app de tu operador y cuando por fin regreses a casa, desactiva el roaming si ya no lo vas a usar y revisa cuidadosamente tu factura.
2: En cambio, si eliges la opción de la eSIM, toma en cuenta lo siguiente. Antes de empacar tus maletas, verifica la compatibilidad y confirma que tu equipo esté desbloqueado. Compara planes regionales para Estados Unidos, México y Canadá. Descarga y activa la eSIM antes de salir de viaje. Durante tu estancia, configura la eSIM como tu línea principal de datos. Desactiva el roaming en tu línea principal y monitorea el consumo de datos en el plan que contrataste. Y al volver a tu hogar, elimina la eSIM temporal si solo era para el viaje y verifica que tu línea principal vuelva a ser la predeterminada.
1: Una estrategia que puede funcionarte es mantener tu línea física activa para cualquier emergencia y utilizar una eSIM regional para el consumo intensivo de datos.
2: Recuerda que la conectividad la vas a necesitar para todo, desde mostrar tu boleto digital hasta encontrar a tus acompañantes. Lo mejor es conocer todas las variantes, porque solo tú puedes decidir qué opción se adapta más a tus necesidades.
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0: Son las 9:32. 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

0: Son las 9:38.
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9: Son las 9:46.
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1: Son las 10:45.
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1: Son las 11 con 4 minutos.
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0: Son las 11 con 12 minutos.
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1: Son las 11, con 17 minutos.
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1: Son las 11 con 31 minutos.
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0: Son las 11:42.
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0: Son las 11 con 9 minutos.
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0: Son las 11 con 17 minutos.
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1: Son las 11 con 29 minutos.
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0: Son las 11:37.
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0: Son las 11 con 46 minutos.
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0: Son las 11:52.
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0: Es la 1:03.
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0: es la 1:13.
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0: es la 1:18.
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0: Es la 1:32.
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0: Es la 1:39.
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0: es la 1:50.
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0: Es la una con 56 minutos.
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0: Son las 2:02.
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0: las 2 con 12 minutos.
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0: Son las 2 con 18 minutos.
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0: son las 2:32.
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0: Son las 2 con 38 minutos.
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0: Son las 2:50.
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0: son las 2 con 58 minutos.
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0: Son las 3:01.
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0: Son las 3 con 18 minutos.
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0: son las 3:31.
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0: Son las 3
1: con 47 minutos.
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0: Son las 4 con un minuto.
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0: Son las 4 con 13 minutos.
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0: Son las 4:20.
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0: Son las 4:32.
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0: Son las 4:39.
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0: son las 4:49.
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0: Son las 4 con 55 minutos.
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1: Son las 5:02.

0: Son las 5 con 16 minutos.
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Son las 5:24.

0: Son las 5 con 29 minutos.
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0: son las 5 con 37 minutos.
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0: son las 5 con 53 minutos.
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0: son las 6:01.
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1: Iniciamos el día con Madre 92.1 FM. ¡Qué chemaleya! Estamos iniciando el mejor programa para despertar, tomar una olorosa taza de café o degustar de una deliciosa tortilla con panela. A irnos a chambear con toda la actitud. Mucho mejor que con Ya Saben Quién. Con los mejores temas musicales, haciendo un recorrido por el tiempo y por nuestros bellos pueblos. Aquí nosotros despertamos al gallo pa' que cante. Iniciamos, pues.

0: son las 6 con 15 minutos.
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1: Son las 6:30.
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0: son las 6:44.
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0: así culminamos este buenísimo espacio. Ketchem Aleya, deseándole un excelente día, que sea productivo, lleno de bendiciones y con las mejores vibras. Recuerda que mañana la cita es a la misma hora para despertar al gallo juntos, haciendo un recorrido por el tiempo y los pueblos de nuestra región. Ajay, muchas gracias. Segurito que sí.
1: Son las 7 en punto.
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1: Señor de las noticias, muy buenos días, tengan todos y cada uno de ustedes, amigos del auditorio, como siempre les saludamos, con enorme gusto, Jesús Balmaceda, le habla en este momento y le da la más cordial bienvenida a este espacio de noticias. Ya huele a vacaciones para los chavitos de educación básica, aquellos que estén más adelantados en el tema de aprovechamiento académico van a salir más temprano, así que va a valer la pena el esfuerzo que realizaron durante todo el año, porque van a salir mínimamente unos 15 días antes.
2: ¿Cuál vacaciones? Apenas hoy regresan del paro, digo, mañana.
1: ¿Cómo?
2: Mis hijos todavía están en paro en la escuela desde la semana pasada.
1: Sí, pues, los que están
2: ahí. Es que tú dices, pero ya van a salir de vacaciones. Y yo, pues, ya tienen una semana de vacaciones. Apenas van a entrar mañana para el jueves, ya es el último toque de timbre. Creo que el viernes la entrega de papeles.
1: No, y ya otra salieron. Vez. Pues, sí. Prácticamente.
2: Una semanita de descanso adelantado les dieron. De todos modos, tanto que se quejaron por el rollo este que iban a adelantar.
1: Supuestamente el 5 de junio va a ser el último día, el 6, algo así, ¿no?
2: Tanto escándalo que hubo, digo.
1: Al final de cuentas, eso fue, mi estimada Susi. Por lo pronto, sean todos cordialmente bienvenidos. Ya estamos a día lunes, 8 de junio del año 2026. Es un verdadero placer y un verdadero honor que usted nos haga el favor de acompañarnos y de vernos como todos y cada uno de los días, amigos del auditorio. Gracias a las personas que ya se empiezan a reportar con nosotros. El famoso Luis Ochoa, el Chava Robles, Claudia Quintanar, Gabriela Fajardo, Gabriel Horacio Ortiz también ya se comunicó con nosotros. Juan Torres, Ugey Vilches, María Valenzuela. Gracias a todos y cada uno de ustedes por reportarse con nosotros. Pues es tiempo de irnos de una vez a los titulares de esta mañana. Encuentran bebé sin vida en caja de cartón aquí en el estado de Sonora. La madre acudió a un hospital. El ISSSTE batalla por falta de médicos. No quieren trabajar los fines de semana ni por las tardes, dice el director.
3: Pero este fenómeno se viene dando a nivel nacional. Renunció la médica alergóloga, cambió su radicación. He buscado quien pueda suplirla y pues no he contado con suerte. Ninguno de los médicos alergólogos de Ciudad Obregón, que hablé con cada uno de ellos, que no son tantos, les interesó estar con nosotros porque la plaza es...
1: Es considerado el paletero más feliz de México. Está en el sur de Sonora y muchos deberíamos de copiar su filosofía. Ya es considerado como el paletero más feliz de todo México.
4: No viene de Colombia ni de Veracruz.
5: Mira. Ay, Amalia, ¿cómo dices?
1: No viene ni de Colombia ni de Veracruz. Este café nace del mezquite.
6: ¿Le parece el café realmente?
7: Sí, sí, sí es así, al café. Pero este es algo muy rico, mira, yo le digo a la gente, prueben la verdad, y yo te diría que tengas cuidado, le digo, ¿por qué? Me dice, te da mucha energía.
1: Primer vistazo a Olinia, presidenta, maneja el carro el día de ayer y fue una locura en las redes sociales. Barrimos a Morena, dice Alito Moreno, asegura que PRI ganó las 16 diputaciones locales en Coahuila. ¿Qué pela le pegaron a Morena, mi estimada Susi?
2: ¿En qué? Yo ni supe, ¿cómo? Vi que tú subiste, que comenzaron las asambleas, pero a ver, cuéntanos, ¿cómo estuvo?
1: No, en Coahuila hubo elecciones.
2: Ah, ok.
1: Estaban en disputa 16 distritos. Los 16...
2: ¿Y por qué ahorita? ¿Qué no ya todo está junto con este cambio de ley?
1: No. Allá tienen una... es especial. Ajá. Es que, por ejemplo, aquí en Sonora dice que en los próximos años está por 3 años nada más, pero no está escrito en piedra, pues. Lo pueden cambiar de último momento, no pasa absolutamente nada.
2: Pero ya quedó en la Constitución. Que
1: no, no se puede cambiar. Se puede cambiar. Lo que pasa es que los guarijíos tienen ahí un recurso donde dicen que ellos no fueron tomados en cuenta para tomar esas decisiones cuando deberían de ser, pues, de tomar en cuenta todas las etnias, a todos los grupos que hay aquí en el Estado de Sonora, y solamente unos cuantos dijeron, va a ser por 3 años para empatarlas con las federales, pero ¿por qué a alguien se le ocurrió?
2: ¿Qué tal?
1: Entonces ayer hubo elecciones para diputados locales, allá en Coahuila, todas las ganó el PRI. Morena, ni una sola. Aguas, Aguas, Morena, si cree que va a seguir poniendo a Panchito Pérez, Panchito López, Jesús Balmaceda o cualquier otro nombre y que van a ganar, ya no es garantía. La gente cada vez ha mostrado más inconformidad por cómo se han conducido los gobiernos, por ejemplo, el de Rocha Moya, que tanta polémica ha causado, y así como ese, muchísimos más. Y la gente como que ya está diciendo, ¿sabes qué? Vamos a regresarnos a lo que estábamos. Total que opciones, así que diga usted, hay opciones de cambio que se ve realmente algo que vaya a favorecer a los mexicanos, pues así, ay mamacita querida, yo lo pongo todo en tela de juicio. Por lo pronto son las 7 de la mañana ya con 10 minutos, 7 con 10, vámonos a la información. El fin de semana por allá en Hermosillo, un sujeto disparó contra 2 mujeres en un bar y al escapar mató a un policía. Desde la tarde del sábado todas las agencias de seguridad e investigación están en código rojo buscando a un sicario que disparó contra un hombre y 2 mujeres a quemarropa en el interior de un bar en pleno centro allá en la capital del estado de Hermosillo. Después de estar huyendo, asesinó a un joven agente de la policía municipal, quien murió en el cumplimiento de su deber al intentar defender a las víctimas. Los hechos ocurrieron en el Club Juárez, ubicado en la calle Juárez de la Colonia Centro, en la zona comercial del primer cuadro de la capital sonorense. Según se aprecia en el video de la cámara de seguridad del bar, el hombre discutía con una mujer y cuando otra pareja interviene, el sujeto desenfunda un arma corta y dispara a quemarropa en contra de las 2 mujeres y también el hombre. Después huyó por las calles del centro de la ciudad, donde se encontró con el agente de policía Luis Fernando Molina Vilés, quien tenía tan solo 34 años de edad, y este quiso detener al sujeto, quien también le disparó, dejándolo prácticamente sin vida. El agente de la policía, Luis Fernando Molina, ingresó al Departamento de Seguridad Pública en el 2019 y desde entonces estaba asignado a la vigilancia del sector comercial de Hermosillo. De acuerdo con la organización civil Causa en Común, en lo que va del 2026 han sido asesinados al menos 139 agentes de seguridad pública en México, incluyendo 65 policías municipales, 35 agentes de la Guardia Nacional, 34 de la Policía Estatal, y 4 elementos más del ejército y también un policía federal. Y precisamente en el mismo tema, ahorita le vamos a mostrar a el elemento policíaco caído en este llamado que se le hizo a la autoridad municipal, donde se dijo que el agresor había sido detenido. Sin embargo, con el paso de los minutos, con el paso de las horas, se ha negado rotundamente esta versión. Dice que continúa todavía prófugo y ya las autoridades lo andan buscando hasta por debajo de las piedras ahí en la capital del estado. Autoridades mantienen operativo de búsqueda después del ataque armado del sábado en el que perdió la vida el oficial Luis Fernando Molina Avilés. La policía municipal de Hermosillo dio a conocer que hasta el momento no hay personas detenidas por el ataque armado en el que perdió la vida el oficial Luis Fernando Molina Avilés. Este oficial que usted está viendo en sus dispositivos móviles, amigos del auditorio. La corporación aclaró que la situación, luego de que circulara información sobre una presunta captura relacionada con el caso, sin embargo, precisó que el operativo de búsqueda continúa activo y que el presunto responsable continúa prófugo. Hasta el momento, el presunto agresor contra el agente Luis Fernando no ha sido detenido. Continúan los operativos coordinados en su búsqueda, indicó la dependencia al solicitar apoyo para difundir precisamente la información correcta. Durante la agresión al oficial Luis Fernando Molina Avilés, se resultó gravemente herido y fue trasladado en una emergencia hacia un hospital, pero lamentablemente falleció minutos después debido a las lesiones sufridas. A través de un mensaje institucional, la policía de Hermosillo expresó sus condolencias por la muerte del elemento. Con profunda tristeza despedimos a nuestro compañero Luis Fernando Molina Avilés. Su entrega, valentía y compromiso con la comunidad dejarán una huella imborrable en quienes tuvieron la oportunidad de conocerlo y trabajar a su lado. Acompañamos en el dolor a su familia, amigos y seres queridos, descansen en paz, señaló precisamente la corporación. Como ya le damos a conocer, amigos del auditorio, pues 139 elementos han muerto en lo que va precisamente de este año, en este 2026. Les repito la lista: 65 policías son municipales, 35 de la Guardia Nacional, 34 policías estatales y 4 elementos del ejército. Una profesión de muy, pero muy alto riesgo.
2: Y muy joven el policía, ¿eh?
1: Sí, hombre, en el 2019 apenas había entrado precisamente a la corporación, mi estimada Susi. Y en los últimos días hemos estado platicando por qué hay tanto déficit de elementos policíacos acá en nuestra ciudad. Y pues esa es la principal causa.
2: ¿Por qué no quieren entrarle las nuevas generaciones? No, digo, aunado al tema de los sueldos, el alto riesgo.
1: Totalmente de acuerdo. Muy bien. Si tienes ahí la información, mi estimada Susi, de la bebé que encontraron en una caja de cartón por acá por el puerto de Guaymas. Qué lamentable, la verdad, lo que ocurrió. Después la mamá se puso malita y tuvo que acudir precisamente a un hospital donde reconoció precisamente esa situación. Esta información pues dejó en shock prácticamente a todo el estado de Sonora durante el fin de semana, por lo delicado del tema.
2: Así es, Jesús. Pues tal cual lo comentas, se localizó esta bebé sin vida dentro de una caja de cartón. Esto dejó la movilización de las corporaciones policíacas y personal ministerial. Esto durante la noche del sábado en Guaymas. También, como lo mencionas, horas más tarde una mujer con señales de haber pasado por un trabajo de parto fue atendida en un hospital de la ciudad, por lo que autoridades pues investigan una posible relación con los hechos. De acuerdo con los primeros reportes, el hallazgo se dio a eso de las 9 de la noche en una vivienda abandonada ubicada sobre la calle Nápoles en el fraccionamiento Aranjuez, al norte del puerto. Tras recibir el reporte, el 911, paramédicos de la Cruz Roja acudieron al sitio y pues encontraron ahí esta caja de cartón junto con un feto masculino de aproximadamente 8 meses de gestación. Según la valoración realizada en el lugar, el producto pues ya no contaba con signos vitales. Los socorristas notificaron de inmediato a los elementos de la policía municipal, así como otras corporidades, y pues se mantiene bajo investigación. También de manera preliminar, o la línea que se mantiene en este caso que se pudiera tratar de un aborto. Se está viendo si existen elementos que pudieran configurar también algún otro delito, situación pues que va a depender de los resultados periciales.
1: Muy bien, son las 7 de la mañana ya con 17 minutos. Saludos para la Isabelita que ya va rumbo a su escuela. Un fuerte abrazo a la famosa Isabelita. Va a presentar su proyecto final. ¿Cómo? Pues ya están saliendo todos.
2: No te digo, ya una semanita.
1: Ve nomás. Y según yo, iban a salir hasta el próximo 15, 18, 20, por allá, por aquellas fechas, mis hermanos.
2: No, porque, por ejemplo, en la escuela donde están mis hijos en la secundaria, por ejemplo, como van a empezar con el tema este, que la entrega de papeles, que el último timbre, ya todos esos días no van primero y segundo. Ajá. Van terceros, pero pues es la misma, ¿no? O sea, en teoría no salen de vacaciones todavía, pero también les están suspendiendo las labores o las clases.
1: Órale, vientos, o sea, huracanados. Tenemos una importante recomendación cuando son las 7 de la mañana, ya con 17 minutos. Adelante, Columba Chávez. Muy buenos días, ¿cómo estás?
8: Buenos días, Jesús. Buenos días, Susi. Muy bien, gracias a Dios. 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
1: 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Antes de ir a la pausa comercial, gracias a las personas que están reportándose con nosotros. ¿Quién anda por acá reaccionando así en caliente y en seco? mi amiga Dulce María Ross, Ana Gabriela León, Andrés Gil, Eligio Rodríguez, Carlos Cázares, Carlos Sandoval, el Tavo Covarrubias también ya se reportó, Martín Ernesto Barreras, Amy Supli, Hilario Olivas, Ángel Gabriel Álvarez, también ya se reportó con nosotros, mi amiga Zulma Lizeth Moreno, Hugo Córdoba, Graciela García, Celia Brambila, Kevin Landavazo, mi doc, saludos, el buen Galo también, mi amiga Tita Juárez se reporta, muchísimas gracias. Hacemos una pausa en Caliente y en Seco. Son las 7 de la mañana ya con 19 minutos, 7 con 19. Nos quedamos con lectura de comentarios en la voz de Columba Chávez. Adelante, Columba. Y adelante, Edgar Alejandro, por favor.
0: No muy bien, pues vamos con comentarios. 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
8: saludos a Jesús Maceda, que está
0: Y
8: saludos a
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8: Buen inicio de semana con todo el sabor de ciudad. Marcos Gabriel, muy buenos días, buenos días. José Manuel López, buenos días, saludos para todos. Buenos días, Jesús Álvarez, buenos días. Luis Rodolfo Galindo, muy buenos días para todos. Gerardo Romero, buenos días, equipo de Éxito Radio con Madre las Noticias. Ya tengamos un excelente inicio de semana, saludos cordiales desde Guatabampo, y también se reporta Eugenio Gil, buenos días a todo el grupo de Éxodo Radio, excelente inicio de semana, saludos desde Hermosillo, presente con el combo completo de hoy lunes, deseando tengan un día lleno de salud y bendiciones.
1: Bueno, muy bien, son las Estados Unidos niega que el gobernador de México tenga un permiso especial. Órale, vientos huracanados. Ahorita oye, vamos a platicar más
2: por
1: sobre
2: cierto, este tema. ¿Viste el video de este ¿de ay, del alcalde municipal de ay, de dónde fue? Que salió, que es panista, pero salió a defender con todo al a Durazo. Como que alguien lo van a regañar, Gastón se llama el.
1: ¿Entonces no es panista?
2: Sí, es panista.
1: Neta.
2: Este alcalde de Ures, Gastón ajá. Rodríguez, que es panista y salió a dar clase y decir que efectivamente que Durazo sudaba agua bendita.
1: ¡Ay, caray!
2: Literal.
1: ¿Tanto así?
2: Dice, oye, si yo lo conozco y es un protector de los animales, es un agente de valores, íntegro, etcétera, etcétera, etcétera, y todos ajá. Así como que ¿what? Alguien lo van a regañar. Sí. O ya firmó por ahí su cambio a Morena, puede ser, ¿no?
1: Puede ser. Muy bien, vamos a más información, Susi. ¿Qué pasó en el ISSSTE de mal en peor? Las atenciones. Que ahora pues ya no hay ni siquiera especialistas, están yendo, nadie quiere ir a trabajar al ISSSTE. ¿Cuál es la causa, mi estimada Susi?
2: Pues así como que se están yendo, no, pero bueno, quienes, las plazas que se van desocupando, por ejemplo, hace poco se va una alergóloga hacia Nayarit, cambió de residencia por situaciones personales y hasta la fecha, pues hay queja tras queja, tras queja, tras queja, porque al acudir en busca de este servicio, pues no hay. Lo mismo ocurre en el área de oftalmología, donde hay un especialista, pero es demasiado, es lo que dice el director, la demanda que se mantiene al ser la mayoría de los derechohabientes, pues ahora sí que mayores, y el tema de las cataratas es una constante, así como los problemas visuales en general. Y lo que está pasando, que destaca bastante el director Alberto Villanueva Egan, es que no hay falta de labor ni falta de gestión, y que no hay ni siquiera una falta de un sueldo digno, porque un especialista en esta institución puede ganar alrededor de los 40,000 pesos mensuales, 20,000 pesos un médico general. Pero resulta que como es una clínica chiquita, se le da prioridad a la consulta general durante la mañana y las especialidades en la tarde. Y pues, los médicos no quieren ir a chambear en la tarde. Menos si me toca ir a trabajar en sábado a cumplir con un horario, por lo cual, pues están batállale y batállale para llenar estas plazas. Vamos a escuchar un poquito de esta situación que se está viviendo, que si bien no dice, no nada más ocurre en Cajeme, sino en el estado de Sonora y en otras áreas de la República Mexicana.
3: Hemos ido creciendo paulatinamente en ir incorporando cada vez más médicos y personal de enfermería. Quizás no a la velocidad que nosotros quisiéramos, pero este fenómeno se viene dando a nivel nacional. Renunció la médica alergóloga, cambió su radicación. He buscado quien pueda suplirla y pues no he contado con suerte. Ninguno de los médicos alergólogos de Ciudad Obregón, que hablé con cada uno de ellos, que no son tantos, les interesó estar con nosotros porque la plaza está en la tarde. Tenemos oftalmología, pero tenemos un solo oftalmólogo. Los problemas visuales, los problemas oftalmológicos también son muy frecuentes, sobre todo cataratas. Estamos haciendo la gestión por conseguir otro oftalmólogo. Ya lo teníamos, ya estaba en bolsa, pero lamentablemente al especialista que reclutamos no le interesó continuar en el ISSSTE porque lo íbamos a asignar al fin de semana, porque era el único turno que tenía disponible. Y su respuesta fue que no quería perder los fines de semana con su familia, lo cual se llega a entender. No ocurre en todos, pero sí llega a ocurrir, claro. Por supuesto. Digamos que esta falta de adecuación con el turno es el origen de muchos problemas. El trabajo del ISSSTE es un trabajo bien pagado, que puede ser mejor, por supuesto, que debe de ser mejor también, pero que no es tampoco un salario miserable que implique que un médico no quiera trabajar en el ISSSTE.
2: Pues ahí está, digo, hasta cierto punto es viable, ¿no? El que, ay, quiero pasar más tiempo con la familia. Oye, pero cuando uno es egresado, lo que quieres es acomodarte y una plaza. Y en este caso tienen meses y meses y meses batallando. Dice también que esta necesidad como médico de mantener un estatus en muchas ocasiones los obliga a tener 2-3 trabajos.
1: Claro.
2: Y pues dice, en esta ocasión, dice, pues quizás ya traen chamba en la tarde y en la mañana, pues es lo que están buscando. El punto es que pues no se han logrado cubrir porque no quieren chambear en la tarde ni tampoco los fines de semana.
1: Mira, así está la situación. El doctor lo que busca es chambear en un hospital durante las mañanas, ¿no? Donde le llegue el sueldo de manera constante, segura, firme, con todas las prestaciones, aguinaldo, vacaciones, etcétera, etcétera. Pero por las tardes para ellos son sagradas. En el particular, en la priva, como le llaman ellos, a veces consultan mínimamente de 3-5 pacientes. Cada paciente son de 1,000 bolas la consulta. Entonces ahí estamos hablando de pérdida que se llevan 5,000 pesos por la tarde. Si eso lo multiplicas por 5 días a la semana, de lunes a viernes, estás hablando así, mínimamente, de 25,000 pesos, mi estimada Susi. Y acá tienes que trabajar todo un mes para ganar esos 20,000. Ahora dice que el especialista gana 40,000. No, hombre, esto se lo avientan en
2: Oye, pero digo, no está bien también, ahí debería de haber un tabulador, qué bueno, y respaldo y aplaudo mucho, ¿no? La labor y el estudio, sobre todo, que realizan los médicos, pero cada vez es más inalcanzable el tema de la salud. O sea, hace poquito mi hijo con el tema de las muelas, y no estás hablando del clavito de 1,000 pesitos, o sea,
1: no.
2: Ir a consulta 1,000 pesos, más, te vas al CIMI o a cualquier farmacia que te cobran 80 pesos la consulta,
1: sí.
2: Que muchas familias a duras penas logran conseguir esos 80 pesos.
1: Uh-huh.
2: Y todavía el medicamento, por más genérico, no está tan económico que tú digas.
1: No, ya no hay medicamento.
2: O sea, no te puedes enfermar, no te puedes enfermar.
1: Pero para lo único que siempre tenemos lana es para la salud, mi estimada Susi. Porque obviamente no vas a estar tú con un dolorazo todo el tiempo, no vas a estar tú quejándote de algún síntoma en el estómago, un síntoma, no sé, donde lo traigas, y por eso es que le inviertes. Y el médico especialista, pues dice, venga, chupacá.
2: Pues le inviertes quien lo tiene, pero insisto, el tema es quienes no tienen.
1: Pues vete a esperar ahí al...
2: 8 horas.
1: Al hospital general.
2: Y para que te digan, te den paracetamol y que te digan que no hay, o sea...
1: Exactamente.
2: Eso me refiero, cada día está peor este tema del acceso a la salud cuando deberíamos de mejorar, ¿no? O sea, de tener un libre acceso, vaya. Y
1: pero por ¿y qué otro quieres lado, que no cobren los especialistas entonces?
2: No, sí que cobren, pero pues que no se pasen de lanza. Y por otro lado, salen los médicos egresados y quejándose que no hay chamba, que no hay chamba, pues ahí están las plazas en el ISSSTE.
1: No estamos en Dinamarca, Edgar Alejandro. Fíjate, yo siempre he comentado un ejemplo donde mis hijos, uno tenía 2 años y el otro tenía 3, iban con los mismos síntomas, con un doctor y con un pediatra. Y cuando eres papá primerizo todavía le quieres meter mucha lana a tus hijos. Ya después los llevas al similar y si se alivian, bueno, y si no, pues con tecitos, con lo que sea, ¿no? Pero ya que se animen los plebes. Entonces, cuando uno tiene el primer chamaco, pues ahí lo quiere llevar a lo más fifí que haya. Con el mejor especialista. Cuando llegué a Ciudad Obregón, fui con un pediatra acá en la San José. Todavía no conocía muy bien cómo se movía el sistema acá. Y llegamos ahí y le digo, doctor, pues traigo este par de niños. Vienen con el mismo síntoma. Conviven mucho tiempo juntos. Uno tiene 2 años, otro tiene 3 años. ¡Ay, qué bonito los niños! Una paletita ahí para los niños. Toma tu paletita, la paleta más cara que he comprado en mi vida, ¿no? Y le digo al doctor, bueno, doctor, pues como son los mismos síntomas, entramos al mismo tiempo en la misma consulta, va a haber, me imagino, algún tipo de descuento, ¿no? De perdida, cóbrame uno completo y el otro me lo cobras a la mitad. No, me dijo, son 2 pacientes y aunque es la misma receta, la misma receta hizo, ni siquiera son 2 recetas, nada, o sea, en todo, para exactamente lo mismo hizo para los dos y te cobró para los dos.
2: ¿Qué tal? No, sí me ha pasado también cuando, los dos andan tosientos, gripientos, y uno va al similar porque no tenemos servicio médico, y lo mismo digo, pero ahí, insisto, es más accesible, inclusive la Cruz Roja que te presta el servicio y que lo he utilizado mucho, gracias, bendiciones a la Cruz Roja, que hay buenos médicos, pues de todos modos uno termina gastando bastante en medicamento, eso me refiero, no demerito la labor y el estudio, digo, para ser médico general, ¿cuántos años? Y le invierten, y libros caros y material, por supuesto, pero sí debería de haber algo que nos permitiera un mayor acceso a la salud, porque aunque ha habido muchos avances en muchas instituciones, la verdad es que, digo, de manera personal, no tengo el servicio médico, pero si lo tuviera, de todos modos, pues no lo usaría más que en una urgencia. O sea, prefiero ir a la Cruz Roja, a la consulta general, o ver cómo demonios sustentas el gasto, porque...
1: O hazte amigo de doctor.
2: Y las citas hasta, ya, ¿no? No, allá no a la 500 mil.
1: Sí. Hazte amigo de doctores.
2: Pues sí, ¿verdad?
1: No hay pierde.
2: Ya que otro tema, fíjate, que en el ISSSTE y que también preguntaba y que lo hemos vivido de cerca en la familia también, este tema de las diálisis, que no cuentan con un departamento, en mi caso familiar, tienen que ir 3 veces a la semana hasta Navojoa, en un inicio hasta Hermosillo, para poder obtener la diálisis, a eso me refiero que es complicado realmente el acceso a la salud. Y bien lo decía el doctor Alberto, bueno, dice, ante los hábitos que estamos teniendo hoy en día, pues no va a haber, ¿verdad?, recurso que alcance ni especialistas que alcancen para la atención. Entonces, hay que empezar a cuidarnos y apostarle un poquito más a la prevención y a la precaución y a los buenos hábitos.
1: Está bien fácil decirlo. Hacerlo es lo complicado. Que te pongan ahí unos totopos ahorita con una salsita bien sabrosa. Está. Tú sabes que eso es malísimo y de todos modos le entramos. En fin, Vamos a más información. Es considerado, vamos de lo negativo a lo positivo, amigo del auditorio. Es una persona que trabaja jornadas de 8 o 10 horas al día bajo los intensos rayos del sol. Y aún le alcanza para sonreír todo el día. Aún le alcanzan para bailar todo el día. Es un paletero de Guatabampo. Es considerado ya como el paletero más feliz. Se llama Julio. Le dicen güero. Y esta es su historia. Ya es considerado como el paletero más feliz de todo México.
5: ¡Mira! ¡Ay, Amalia, cómo echaste el lonche!
1: Lo mismo anda en la playa que en las fiestas indígenas, ofreciendo sus deliciosos productos a los clientes de todas las edades. Pero lo que más llama la atención es su estado constante de felicidad, siempre alegre y muy contento.
5: ¿Hace qué tanto anda en la venta de las paletas?
13: Como 8 años, más de 8 años, como unos 10 años, creo.
5: ¿Como unos 10 años? ¿Y le gusta mucho su trabajo?
13: Sí, pues gano feria.
1: Su nombre es Julio Cosme, mejor conocido como El Güero. Y además de trabajar, se divierte, goza de su chamba y lo refleja al atender a cada uno de sus clientes. Dicen que cuando disfrutas de lo que haces para ganar dinero, deja de ser trabajo. Y Julio lo aplica a la perfección. A pesar de tener largas jornadas bajo los intensos rayos del sol, siempre lo verán feliz en Guatabampo y todos sus alrededores. Un fuerte aplauso para El Güero y más trabajadores como él, bajo la filosofía que a esta vida se viene a disfrutarla, a pesar de todas las adversidades.
13: Oye, yo soy muy alegre.
1: Y para Éxodo Radio, Jesús Balmaceda. Pues así lo deberíamos de ver la vida. Digo, no todo el día que andemos bailando, no se puede. Apenas tienes que tener una actitud como la de Julio, que no todos la tenemos, la verdad se ha dicho de paso. Pero imagínate estar 10 horas bajo los intensos rayos del sol y todavía andar así.
2: O los días de 90, qué complicado. Mira, y el Julio, no, pero baile, qué bueno, baile, que no, Julio, se le quite ese espíritu.
1: ¡Ay,
2: babocho!
1: No sé si usted se estaba conectado, amigo, al auditorio y vi la nota súper, súper espectacular, la historia de Julio. Tenemos una importante recomendación, mi estimada Columba Chávez.
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1: El señor Julio está como el señor de las empanadas del IMSS, con una gran actitud siempre. ¡Qué envidia de la buena! Dice por acá el buen Héctor Manjarres. Es una chulada, ¿no?, la actitud de esas personas.
2: Sí, sí, sí, porque mantenerla está complicado, no a cualquiera se le da, algunos que somos muy amarguetas.
1: No, hombre, a mí cuéntame, entre esos cuéntame a mí, mi estimada Susi. ¿Creen que como me comporto aquí en el noticiero, voy a andar afuera también ahí haciendo relajo y todo ese rollo, pero ya por fuera, pues ya traes otras cargas, pues, ¿no?
2: Digo, sobre todo lo que dices, el tema del calor, dije, a mí me pone de malas.
1: ¿Neta?
2: Uy, sí, el salir calor, a eso de la...
1: Los plebes, el ay,
2: bueno,
1: carro,
2: ya estábamos hablando del calor.
1: Trabajo,
2: salir a la 1:00 p.m, 2:00, después de tener estacionado el carro 8 horas.
1: Ajá.
2: No.
1: Bueno, ¿y eso que tus asientos son de piel o no?
2: No, son de telita.
1: Si fueran de piel, ay,
2: pero
1: más,
2: no tengo
1: más de malas
2: aire,
1: iban a poner.
2: No tengo aire, se me fregó el evaporador,
1: ay,
2: no sé. Y dineralcito.
1: Cuesta un billete.
2: Cuesta un
1: todo
2: billete.
1: Todo cuesta en esta vida,
2: aire,
1: mi estimada Susi. Vamos a una pausa. A través del 92.1 de la frecuencia modulada, nos quedamos con más lectura de comentarios con Columba Chávez. Adelante, Columba, por favor, y adelante, Edgar Alejandro.
8: Dice por acá, Gloria, no mejor que es un buen día, me pueden poner las mañanitas, el joven Alejandro, agradezco por su servicio, feliz
0: o mándenos WhatsApp al 6441-6807-30.
1: Dios te bendiga.
8: Carolina Cabrera, buenos días. 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
1: sea, a llorar. ¿Qué? Al panteón.
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8: Antonio Soto, buenos días.
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8: Por eso me pierdo.
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8: Saludos desde Hermosillo, aquí con mi papá, que está en el hospital del ISSSTE precisamente, pero ya gracias a Dios está bien. María Flores, buen día, feliz inicio de semana, y también se reportan en el
0: Eugenio Gil. Buenos días.
8: Saludos desde Hermosillo, aquí con mi papá, que está en el hospital del ISSSTE precisamente, pero ya gracias a Dios está bien.

0: platicar que se incendió nuevamente el basurón por allá en el municipio de Guatabampo. Y lo peor del caso es que nuevamente lo hicieron de manera intencionada. ¿Qué ocurre cuando se quema el basurón allá en Guatabampo? La gente de la Tierra de los Generales me va a entender y me va a comprender perfectamente bien. Está prácticamente dentro del casco urbano el basurón. Entonces, cada vez que se incendia, pues todos los desechos están despidiendo fuertes, muy fuertes olores que se vienen a desparramar precisamente por todas las casas del pueblo. Esto provoca que la gente se esté intoxicando, provoca también que se disparen las alergias, las asmas, como dicen las enfermedades del asma, los máticos, que se la pasan en un tiempo bastante complicado. Ve nada más el incendio, mi estimada Susi. Nuevamente, llegan cholos ahí, llegan vagos, y encienden el basurón prácticamente por diversión, por entretenimiento, y perjudican a toda la población de Guatabampo.
1: Oye, pero si tienen años, o sea, no han hecho nada. Te estoy hablando que yo desde que viví en Navojoa cubríamos esas notas.
0: Sí.
1: Hace más de 10 años.
0: Hubo un relleno sanitario para allá, para el lado del puerto de Llavaros, pero resulta ser que el relleno, luego le salieron propietarios, unos ejidatarios, querían mucha lana por ese relleno, y ya no operó ese relleno sanitario. Se tiene que trabajar en la construcción de otro, es forzosamente, porque de lo contrario la basura pues está prácticamente a cielo abierto. Y escuchamos precisamente al alcalde de Guatabampo, el Beto Vázquez, y también a el buen Julio, el encargado de bomberos y protección civil allá, Julio Amparán, en el municipio de Guatabampo. Esto fue lo que dijeron.
2: Hola, hola, ¿qué tal? ¿Cómo están? ¿Qué tal? Aquí pues nos encontramos otra vez aquí en el basurón. Pues estoy con el comandante de bomberos y protección civil, Julio Amparán. Pues desgraciadamente, pues otra vez incendia el basurón. Y pues aquí para que les informe Julio.
3: Sí, muy buenas tardes a la ciudadanía. Aquí, hombre, batallando otra vez con los mismos problemas de hace varios días. Todo esto que está pasando está siendo provocado por las personas, por lo cual les pedimos que sean conscientes del problema que ocasiona, problemas de salud a las diferentes colonias que se encuentran aquí cerca del basurón. Pero ahorita andamos trabajando arduamente, aquí andan todas las bomberas trabajando, andan las pipas, las cisternas, y estamos esperando también el apoyo de la iniciativa privada, que viene también a apoyarnos con pipas para llenar las bomberas y que sea el tiempo más rápido para sofocar este incendio.
2: Sí, de hecho ahorita platicaba con el guante pastor, con guante Julio, casualmente se incendia en 3 lomas de basura diferentes. Es la parte que no se había incendiado del basurón, la parte que se podría decir que no había ni estragos.
0: Bueno, pues ahí está. No entendemos en Guatabampo. Seguimos perjudicando a cientos y cientos de personas.
1: Es que ocupan mano dura. Que pongan ahí a alguien de seguridad a ver un buen multón, a ver si es cierto. Uh-huh. Apenas así agarramos el rollo, ya sabemos.
0: Claro. Bueno, más información, arte o advertencia. La figura que sorprende, esto por allá en una comisaría del Valle del Mayo, le voy a presentar, ojalá y usted, amigo del auditorio, se pueda conectar en ese momento, para que nos ayude a descifrar cuál es el mensaje que están realizando precisamente con esta figura que está en San Ignacio Cowirimpo. Unos dicen que es un simple arte, es una expresión artística, pero otros dicen que es una advertencia contundente. Columba Chávez nos tiene el reportaje completo.
4: A simple vista parece una escultura más a la orilla del camino. Sin embargo, quienes se detienen a observarla descubren una escena cargada de simbolismo. Se trata de la figura de un motociclista construida con materiales reciclados en la comisaría de San Ignacio Cowirimpo, en el municipio de Navojoa. En una mano sostiene una botella, sobre la espalda carga una cruz y a un costado se observan otras 2 cruces clavadas en la tierra. Aunque se desconoce el significado que quiso plasmar su creador, la imagen inevitablemente remite a una problemática que se vive diariamente en el sur de Sonora. En municipios como Navojoa, la motocicleta se ha convertido en uno de los principales medios de transporte, especialmente en comunidades rurales y comisarías. Sin embargo, también es protagonista de un elevado número de accidentes viales. De acuerdo con datos difundidos por autoridades municipales, en Navojoa se registran en promedio 3 accidentes de motocicleta al día, percances relacionados en muchos casos con el exceso de velocidad, la falta de casco de seguridad o la conducción bajo los efectos del alcohol. Por ello, la figura instalada a la orilla del camino en esta comisaría

0: María no pasa desapercibida para quienes transitan por el lugar, mientras algunos la observan como una expresión artística hecha con chatarra y materiales reutilizados, otros encuentran en ella elementos que recuerdan una realidad presente en carreteras, calles y caminos de la región. Una motocicleta, una botella y varias cruces forman parte de una escena que, más allá de su interpretación, coincide con una problemática que continúa siendo uno de los principales retos en materia de seguridad vial en el municipio. Para Éxodo Radio, Columba Chávez.
1: Ay, caray. Y luego enseguida hay tumbas, Columba Chávez. Entonces, ¿cuántos años tiene esta figura ahí, Columba Chávez?
2: No, tiene muy poco. Yo creo que cuando se empezaron a viralizar estos videos en las redes, no sé si les tocó ver ustedes de unos muchachos de Guatabampo que hacían ahí piruetas y rampeaban las motos y que raspaban la parrilla en la carretera. Y bueno, se puso mucho de moda y también se aumentaron mucho los accidentes por allá en las comisarías, en la zona rural de Navojoa sobre todo. Y siento que, bueno, más bien no siento... apareció esa escultura a partir de ese momento, como que cuando se incrementaron los accidentes, a alguien por ahí se le ocurrió poner la escultura ahí y pues bueno, fue a partir de que se incrementaron los accidentes.
1: ¿Y no se conoce del autor, Columba Chávez?
2: No, anda un señor ahí que trabaja por ahí a la periferia de donde está esta escultura y no desconoce exactamente quién fue quien la puso, pero sí dice que muchas personas llegan, toman fotos y algunos pues le dan esta interpretación que le dimos también nosotros a esta nota.
1: Pero es una realidad, Columba Chávez, la raza... Hoy en día, si tú lo ves en la moto, y más en los pueblos, todavía se ve más eso en los pueblos, allá en la región del Mayo, no sé si acá en el Yaqui, la verdad no puedo hablar del Yaqui, pero en el Mayo los motociclistas traen su caguamón, traen sus botecitos, y es al final de cuentas un vehículo que se requiere de toda la responsabilidad, manejarlo, conducirlo con los cinco sentidos, pero no lo hemos estado haciendo así. Yo creo que con esta obra se plasma perfectamente bien el mensaje para mí. Es más un mensaje, sí, viene a ser un arte como obra, como tal, pero para mí es un mensaje contundente, es un mensaje fuerte. Me acuerdo que en Semana Santa, fíjense, hay que remontarnos, a la época, hace como unos 30 años más o menos, cuando llegaba la época de Semana Santa, si usted iba a Guatabampito, ya para agarrar la carretera ahí enfrente de la Virgencita, ponían un carro totalmente destrozado, un carro chocado, un carro bien jodido, bien amolado, que participó en un choque. Y lo ponían a manera de advertencia también, y decían, conduce con cuidado, no tomes y conduzcas, y puros mensajes en ese sentido, pero era para ver si la gente reflexionaba al respecto. Y pues esta obra de arte me vino a recordar precisamente esos tiempos por allá en la tierra de los generales. Caballete, ¿cómo estás? Muy buenos días. Nos vamos, una pausa antes. Hay una importante recomendación, mi estimada Columba Chávez.
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1: A ver, antes de ir a la pausa comercial me llega un mensaje que me llama la atención. Dice, don Jesús Almaceda, para reportar aquí que frente al CUM están dos locales donde sacan copias y CURP, pero están abusando del adulto mayor. Como está el programa de credencialización, la CURP la están cobrando a 35, 50 y hasta 70 bolas. ¿Ves?
3: 70 por bolas. Imprimirla nomás.
1: Por sacarla, pues, e imprimirla. ¿Está bien, Edgar Alejandro? ¿O está caro? 70 bolas, no sabes de
4: no
1: copias,
4: sé,
1: Edgar Alejandro.
4: ¿Está bien o está mal?
1: ¿Cuánto tiempo tardas en obtener una CURP en computadora?
3: Menos de 5 minutos.
1: ¿Y más? Si ya estás diestro en esa actividad, pues.
4: Dicen,
1: 70
4: no por
1: bolas.
4: Lo que hago, sino por lo que
1: por
4: sé.
1: Lo que sé. Uh-huh. Fíjese. Los mismos adultos mayores lo están comentando. Yo fui a sacarle a un adulto mayor para que no cruzara la calle y me la dieron en 35 bolas y sí les dije que no abusaran de los viejitos. Gracias, Miana, también por reportarse con nosotros esta mañana. Entonces hacemos una pausa, así de manera rapidísima, regresamos en cuestión de segundos. Antes, rápidamente, y si me lo permite acá el productor Edgar Alejandro de Colombia Chávez, a ver, pase de lista porque está baja la afluencia en cuanto a reacciones. Muy buenos comentarios, muy buenas compartidas, pero las reacciones, ahí les sigo encargando. Yasmín Guadalupe Moreno, Martín Amarillas, Gonzalo Encinas, el gol de Héctor Romero también ya se reportó, Lupita Rábago, Rafael Torres, Omar Rivera, Uriel Valenzuela, Luis Beltrán, Fer Ramos, Ernesto Vicente López, Juan Francisco Armenta, Charlotte, Lilith también se reporta con nosotros, Jesús Dolores Huicoy, el Cochito Cruz, Rastro Viejo también se reporta con nosotros esta mañana, por acá anda por acá también, Lorenia Isabel, Esther Hinojosa, Marcelo Ortiz, Lupita Terán, Albino Gil, Joel López, Bruno Díaz, Lolita García, Zamora Álvaro José, Diana Gil, Jesús Félix, Filis Hernández, Selene Gastelum, que por cierto conocimos el fin de semana también el Juego de los Halcones al Heriberto Sinache. Y ahora entiendo por qué participa en el tema de los boletos, el buen Heriberto. Ahorita lo vamos a platicar. Gracias. Nos faltan, 50 para llegar a los primeras 300. Y andamos muy, muy atrás. Así que si usted desea contribuir, deje ahí el me gusta, el me encanta, el me importa en este momento. Pero así en cascada, empiece a reaccionar macizo. Rebeca Corral dice, yo las acabo de sacar y me costó 15 pesos nada más el trámite. Ahí está, Edgar Alejandro.
3: 15 pesos, bolas. Está bien.
1: Está dentro del presupuesto, ¿no? Ojalá. Muy bien, hablando de motociclistas, hace aproximadamente 3 semanas estuvimos a punto de arrollar a unos chamacos que iban en motocicleta. No hicieron alto, no voltearon, no tuvieron la más mínima precaución. El conductor del carro donde íbamos alcanzó a frenar. Si no habría pasado una verdadera tragedia si no hubiera frenado. Y los culpables habrían sido estos jóvenes. Andan por las calles a toda velocidad sin precaución de ningún tipo. Gracias también, mi estimada Gabriela Méndez. Pausa y regresamos. Adelante con los comentarios.
2: Muy bien, dice por acá Mario Moreno. Ya empezaron a llegar los primeros invitados en la reacción. Y no me importa despertar. Dicho esto, en relación al excelente manejo que le han dado al país el narcopartido de Narco Morena. Felicidades a los estados que están desterrando y desterrando. Richard Genaro.
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2: Excelente semana para todo el equipazo de Conmadre. Felicidades por su permanencia. Los sigo por los saludos. Para más, ya está más caro irte a la barra.
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2: Alberto Miranda, buen día, licenciado.
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2: Por acá dice Sergio Alberto Robles, excelente inicio de semana. Con Marisol Morena, así es, cada día que hoy me encantaron los especialistas al intentar enfermarse. Así que Dios nos libre de esperar, de ocupar uno. Tengo una sobrina en espera en el INS por lo mismo y está carísimo el estudio que ocupa. Isaías Álvarez, buen día, saludos desde Tábara, Guatabampo. María Estela Peña, que tengan un excelente día y bendiciones. Y también se reporta José Luis Ramos, buenos días, equipo, los escucho, saludos y bendiciones, que tengan un excelente inicio de semana.
1: Perfecto, muchísimas gracias. Son las 7 de la mañana con 54 minutos, 7 de la mañana con 54. Le vamos a platicar también, amigo del auditorio, que regidor de Navojoa invita a la conciencia y a la marcha del orgullo gay. ¿Quién es, mi estimada Susi? A ver, platícanos.
3: Así es, se trata del regidor Carlos Cota, quien es el regidor, justamente representante de la comunidad LGBT, que yo no sabía, bueno, yo dije que él comentaba, oye, por ley ahora todos los ayuntamientos tienen que tener esta representatividad, y yo dije, oye, y en Cajeme no tenemos. Ajá. Y resulta que me dijeron que es la Mari Leiva. Mari, saludos. Está raro, ¿no? O sea, según yo debería de ser alguien de la comunidad quien represente pues a la comunidad. Digo, no sé si fue una información errónea la que me dieron, hay que nos los aclare, siempre seguidora la Mari. Ajá. Le iba de aquí, de este espacio de noticias. Pero bueno, él como representante de la comunidad exponía que si bien se han dado pasos agigantados a favor de este sector, como por ejemplo tener ya una representatividad en el cabildo y formar parte oficial de la toma de decisiones, hay muchas todavía lagunas, como por ejemplo el tema legal para las personas trans, los adultos mayores que forman parte de la comunidad LGBT y que todavía siguen, digamos, con ese señalamiento, con ese tabú, la falta de acceso a empleos bien remunerados. Bueno, dice, veo muy lejos todavía el que haya una inclusión y una no discriminación al 100% como se desea, pero ha habido avances y este mes, mes del orgullo, uh-huh, pues invita a la reflexión, a la conciencia y sobre todo a que se sumen también a cualquier tipo de actividad como las grandes marchas que se realizan a nivel local, estatal y nacional. Vamos a escuchar un poquito de lo que nos indicaba.
9: Que tenemos que socializar, tanto en el gobierno como los ciudadanos, que tengan un poquito más de empatía. Llevamos algo de trabajo ya avanzado, ¿no? Porque al menos ya que tengas una representatividad dentro de un gobierno municipal, dentro de una estructura también de un congreso, de una cualquier cargo público, eso es un avance muy grande. Sí hay todavía un poquito, pues ese tipo de machismo que lo vivimos no nomás en la comunidad LGBT, tanto las mujeres como la comunidad LGBT, tratar de quitar ese estigma que tiene la sociedad con personas de la comunidad LGBT y que pueden hacer unas grandes personas productivas. Las familias, cuando tienen una persona de la comunidad LGBT, son bendecidas porque es el que se queda, los papás, las tías, el que siempre organiza. Y este mes es para vivirlo, es para disfrutarlo dentro de toda la fiesta que se hace en todo el mundo, porque es a nivel mundial que se festeja en junio del mes Pride. Lo hacemos también en una comunidad que aún es un área con muy.
1: Por eso dicen que los médicos es caro que ellos estudien 10 años para que cobren barato, dicen. Por eso no hay médicos especialistas en el IMSS, porque no hay jubilación digna. No, y ahora ya no hay jubilación. Ya no hay jubilación en el IMSS, entonces los médicos especialistas mejor le buscan por la consulta privada y les va muy, muy, muy bien. Hay médicos que tienen saldo, pero de verdad, no crea que hay medio saldito. No. Mucho, mucho saldo. A ver, ¿ustedes ya probaron? ¿Ya probaste tú el café de mezquite?
3: No, ¿cómo que yo sepa, no sé.
1: ¿Cómo es que no?
3: Yo más compro un café casero que ya se me hizo vicio, que yo no sabía, no te digo. Por ejemplo, el Jorland me dice también hace días, cuando yo le dije, oye,
1: ¿A qué sirve el Jorland?
3: Me trajeron un cafecito hecho en casa y me dice, mi mamá también hace el café en la casa. Y yo, ¿cómo? Sí, me dice, claro. Nosotros hacemos el café, pues como no soy, como que se acostumbra más en las comunidades.
1: Ha de venir de Europa, yo creo.
3: Pues en mi casa no, siempre compramos ya el hecho.
1: O sea, ¿nunca tostaste café tú?
3: Jamás.
1: No,
3: nunca he visto.
1: De quinta lo tuyo, mi estimada.
3: Nunca he visto el proceso. No sé, si mi nana cuando estaba chiquita, pero no creo, no tengo un recuerdo de eso.
1: Bueno.
3: O sea, a mí se me hizo, ¿qué? ¿Pero cómo?
1: No sé
3: si este que estoy comprando ahorita se me
1: mezquita. Qué cosa tan rica cuando lo están haciendo, cuando lo están tostando.
3: Sí, el olor, me imagino.
1: No. Me remonta a los tiempos con mi nana allá en la curva también. Bueno, pues vámonos de una vez a la información deportiva. Ahorita vamos a platicar, después de deportes, lo de este café de mezquite. Si usted ya lo ha probado en alguna ocasión, repórtese con nosotros, amigo del auditorio. Gracias por seguir reportándose. Andamos muy bajo de las 300. Siga dejando ahí el me gusta, el me encanta, le importa. Y nosotros vamos a la información deportiva con el caballete Orlando Torres.
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1: Caballete, ¿qué onda? ¿Cómo estás? Buenos días.
11: Muy buenos días, mi estimado Jesús. Listos para platicar de lo acontecido el fin de semana. Ya semana mundialista, por cierto. Hoy estamos ya a 3 días, Jesús, del mundial. Próximo jueves.
1: Ya, arranca caballo. ¿Ya compraste la botana para el jueves?
11: Voy a andar...
1: ¿En dónde, caballero?
11: Voy a andar en la Ciudad de México.
1: ¡Ay, babocho!
11: Pero no, yo vuelo temprano a Los Mochis. Donde sí, ya tengo apartados para ir al juego Corea, México-Corea en Guadalajara. Tampoco tengo boleto.
1: ¿Cómo?
11: Pero cuando menos ahí voy a estar en el FanFest.
1: Mm. Bueno, pues, caballo.
11: Sentir ambiente
1: es
11: mundialista.
1: Es una chulada eso,
11: sí,
1: ¿eh?
11: Sí, hombre. Pues es que están muy caros los boletos. Así como ahorita están hablando de los consultas de los médicos. Oye, el boleto más barato, 16 mil pesos.
1: Sí, está caro. Está caro, caballo.
11: 16 mil pesos allá en Gallinero, hombre.
1: Sí. Oye, mucho equipo de retaque, ¿no?
11: Muy.
1: Ayer estaba haciendo la quiniela, este equipo no sabía ni que jugaban fútbol.
11: Yo estaba pegando estampitas ahí en el álbum. Mucho equipo de retaque. Me estoy ordenando por equipos ahorita las estampitas.
3: ¿Qué es eso del álbum? Qué bárbaro. ¿Qué? ¿Saben que tenemos hijos y pavos?
11: Pues ya. No, yo compré la cajita.
3: Ajá. 2000 y feria, ¿no?
11: Sí, 2900 pesos.
1: Oye, caballo, bueno. Vámonos a mejores noticias. ¿Cómo le fue a los halcones?
11: ¡Oh, no!
1: Ahí tenemos video también, mi estimada Colombia.
11: No,
1: para que nos ayudes
11: No.
1: ¿Qué pasó con los halcones,
11: Pues se encontraron un equipo aguerrido, peleador. ¿Cómo corren la cancha estos morenos?
1: Impresionante,
11: Yo te advertí, Jesús, aquí. Sí. Había que ganar los dos porque si no se complica la cosa. Y ojalá me muerda la boca. Ojalá me muerda la lengua. Yo creo que no regresa esta serie, Obregón. Yo creo que ayer se apagaron las candilejas aquí en Cajeme.
1: Oye, ¿el primero lo tenían, caballero?
11: ¡Ya lo tenían!
1: Y con eso hubiera sido un golpe fuerte a la mesa.
11: Sí, a Wasabi. Imagínate el golpe anímico. No, Wasabi ahorita va feliz y contento.
1: Ayer jugaron Wasabi como si estuvieran en práctica.
11: El primer periodo le pusieron una pela.
1: No.
11: En el tercer cuarto se recuperó Halcones.
1: Yo digo que se
11: llegó a acercar.
1: Yo digo que se
11: dejaron. No se han dejado. Siempre en un partido hay un momento que un equipo afloja.
1: Ajá.
11: Aflojaron los frailes. Wasabi dejó muchas canastas. Se acercó, apretó Halcones.
1: Sí.
11: Pero no le alcanzó el esfuerzo al equipo de Obregón. Y Wasabi, con una otra vez, Dimoy Hodge, que ha sido la clave. El 55, el de los chapitos.
1: Uh-huh.
11: ¿Te fijas que el güero ya ni lo meten? El güero
1: no ocupa el güero. Nosotros sí lo ocupamos al güero. Ese güero hubiera hundido a Wasabi, pero sin ningún problema,
11: No hay quien agarre la bola a cero. Raúl Delgado hizo un gran trabajo el juego uno, pero no le alcanzó.
1: Pero también fue el que la regó, caballo. Hizo una falta tonta de tres. Y con eso ya no se
11: alcanzaron. Deja tú la falta. Pues. La jugada donde sale la pelota y la toca.
1: No.
11: La agarra pensando que ya había picado fuera.
1: Ajá.
11: Y ahí fue una posesión.
1: O sea, iba bien.
11: Clave.
1: Es más, hasta yo había pensado nombrarlo.
11: Ya lo teníamos con el más salsa.
1: El jugador más salsa.
11: Mira, estuvo haciendo un pastel de tres pisos.
1: Ajá.
11: Muy bien hecho. Y a la hora de poner la cereza se le cayó.
1: Nunca lo vimos en la temporada así como jugó ese día. Y todo iba muy bien, pero como que la presión le... Se lo comió también.
11: Y ni hablar, así, bueno, esto es básquetbol. Uh-huh. No hay que darlos por muertos, ni mucho menos. Yo creo que va a ser clave el juego número 3. Tienen que ganarlo sí o sí, Jesús.
1: Sí.
11: Pierden el juego 3 el próximo miércoles y entonces
1: no,
11: sí.
1: Ya.
11: Caray. Así que vamos a ver qué depara la cosa. Así como ya muchos están dando muertos a San Antonio.
1: Sí.
11: Ya es que le ganaron los dos, los Knicks, Jesús. Los Knicks, que
1: no damos
11: un chingado peso por ellos. Y ya le ganaron los dos a San Antonio. Y ahora está poniendo la corona a San Antonio, caray.
1: Oye, caballo, pero la estrategia que traen es muy buena. El dominicano se dedica exclusivamente
11: Anthony Towns, a diferencia del flaco Chet Holmgren, que anda todo asustado.
1: Sí.
11: Towns no se arruga.
1: No, hombre.
11: Y así lo pueden chapear cinco veces.
1: Le regaña.
11: No, y le pega. No. Le está...
1: Eso es tener pantalones.
11: Es tener huevos.
1: Sí.
11: Y
1: eso ocupamos uno aquí también.
11: ¿Cómo no? Sí. Hace falta uno de esos. Sí.
1: Lo está desconcentrando.
11: Hace falta un huevudo.
1: Lo está desconcentrando al Wemby y ahí están los resultados.
11: Todavía. No, pues ahí está, Knicks. Dando la gran sorpresa, todo el mundo está sorprendido, no nomás nosotros.
1: Ajá.
11: San Antonio llegó como el amplio favorito. Tú veías las casas de apuestas y llegaba como un amplio favorito San Antonio y están rompiendo todas las quinielas y todos los momios del equipo de Nueva York. Y bueno, hoy se reanuda esa gran final donde San Antonio también, así como los Halcones, tienen que ganar sí o sí hoy, ¿eh? Ajá. Tienen que ganar sí o sí, si no, yo creo que le vamos a poner aquella que dice, te vas,
1: ángel mío,
11: hijo de su Pink Floyd. Así las cosas, mi estimado Jesús. Y bueno, este fin de semana también hubo torneo infantil de la Liga Arco Mexicana del Pacífico. Ya tenemos campeón, Jesús.
1: ¿Quién fue?
11: Fíjate, la sorpresa la estaba...
1: Los Mayos de Navajo.
11: No, qué va. No, va. Fueron los Tomateritos de Culiacán. ¿Quién crees que llegó a la final junto con los Tomateritos?
1: Los Yaquis.
11: No,
1: tampoco.
11: Los Yaquis perdieron.
1: No, no mires que los niños de allá de la sierra.
11: No. Pobrecito, les pusieron una... Los Jaguares de Nayarit. Mm. Los Jaguarcitos.
1: Órale.
11: En su primer participación, Jesús, llegaron a la final, dejaron en el camino a los Cañeros de los Mochis en un... Las semifinales estuvieron muy buenas. Jaguar le ganó 7-2 a Cañeros en la final. Ya me he emocionado con mis paisanitos sí. Andaban ahí, pero no pudieron en la final contra Culiacán. No, la semifinal entre Yaquis y Tomateros, 1-0 le ganó Culiacán la semifinal, Jesús, a los Yaquis. 1-0, Obregón con la caja ayer en la última entrada. Sale una línea peligrosa, pero la corta el pitcher. Ajá. Cuando ya estaban dando la vuelta al cuadro los muchachos y ahí se acabó la aspiración de los Yaquecitos. Y bueno, Tomateritos con todos los méritos del mundo. Ahí andaba Pancho Ponches encabezando la delegación. ¡Ajá, caballón! Pancho Ponches, que es el gerente deportivo de los Tomateros. Me dio mucho gusto saludar también a mi casi hermano y amigo Chuy Canale, que es también del área deportiva ahí del equipo de Culiacán. Y bueno, enhorabuena para los Tomateritos, que se proclaman campeones.
1: Así, qué chulada.
11: Cuatro ediciones, las dos primeras ganó Hermosillo, el año pasado la ganaron los Charritos, y ahora los Tomateritos de Culiacán son los campeones del torneo infantil de la Liga Arco Mexicana del Pacífico. Este Pancho Ponches, mira, este fue el que recibió el trofeo, caballazo.
1: No, caballón. Antes decía bien, va a tirar Pancho.
11: Ya valió madre.
1: ¿Y ahora cómo le
11: bajas? Bajas era, sí. Y juego ganado para Mazatlán.
1: Sí.
11: Que fueron sus mejores tiempos, ¿no?
1: Caballo, mención especial lo de Brandon Valenzuela, el del campo 16.
11: Pegó pal. ¿Cuál? Bueno, del campo 16.
1: Caballo, hombre.
11: El de Hermosillo, con orígenes del campo 16.
1: Bueno,
11: ¿qué dice ahí?
1: Ya lleva 9 jonrones, caballo.
11: No, 9 no. 7.
1: ¿7 lleva?
11: Lleva 7.
1: No, pegó, en este fin de semana pegó como 3 el morro.
11: Pegó.
1: Está jugando todos los días.
11: Pegó 2 palos el fin de semana.
1: Y luego pega dobletes, pega de todo. Perro el morro. ¿Cuánto está bateando?
11: Anda bateando 2.56.
1: No, está perro. Lo trajeron nada más para hacer suplencias. No, que suplencias,
11: ya no hay que hacer, el manager, ahora que reza el gordo.
1: Sí, pues.
11: Ya no hay que hacer. Sí, pegó su 7º palo, efectivamente, con el equipo de los Azulejos. Al que le fue mal fue Andrés Muñoz, otra vez le dieron. ¿Andará lastimado? Le sacaron el juego.
1: No viene bien esta temporada.
11: Le sacaron el juego ayer a Andrés Muñoz y perdieron los Marineros. Ese juego, la efectividad está por los cielos, arriba de 5 para Andrés Muñoz. Los Tigres le hicieron la travesura y terminaron sacando el juego 5-4, ganó el equipo de Detroit. Tampa Bay está pierde, ganaron los Yankees y ya los alcanzaron en el standing, mi estimado.
1: Ay, bueno, así estamos viendo en este momento el béisbol de las grandes ligas y ahorita comentamos más sobre información deportiva.
11: Sí, va a haber mucho más que comentar, 8:45 de la mañana, porque sí hubo mucho que ver el fin de semana, y a Checo Pérez pues se le andaba incendiando el carro, una cosa verdaderamente. Verdaderamente penosa, Jesús.
1: Así es, muy bien. Caballete, regresamos contigo un poco más adelante.
11: Sí, señor.
1: Vamos a la pausa. Son las 8 de la mañana ya con 9 minutos.
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1: Perfecto, ya son las 8 de la mañana con 12 minutos. 8 con 12. Vamos a más información. También le platicamos que no viene de Colombia, mucho menos de Veracruz. Es café aquí del estado de Sonora. Se hace a través y con materia prima del mezquite. Dice que da bastante energía. Es un café único, un café excepcional. Columba Chávez habló precisamente con una persona de quien labora este café, que produce este café, y nos presenta el siguiente reportaje. Ojalá y se puedan conectar para que vean cómo lo hace, para que vean también cómo lo describen, para que lo oigan y que algún día se anime a probarlo, porque dicen que está buenísimo. Adelante, Columba Chávez.
2: En el sur de Sonora, donde el mezquite forma parte del paisaje y de la historia de sus comunidades, una mujer mantiene viva una tradición que ha resistido al paso del tiempo. Cada mañana, María Udelia Verdugo Matus enciende el fuego y comienza un ritual que aprendió con el tiempo. Entre el aroma de las vainas tostadas y el sonido que produce al pasar por el comal, prepara una bebida que para muchos guarda el sabor de la memoria. No se trata de café convencional, es café de péchita de mezquite, elaborado a partir de las vainas de este árbol que crece en abundancia en la región y que durante décadas ha formado parte de la alimentación y las costumbres de los pueblos originarios.
3: Miré los mezquites llenos de péchita y dije, ya voy a agarrar, los caballos nomás se la andan comiendo. Voy a agarrar, me voy a juntar, la lavé, la sequé. Me puse a tostarlo, como pues también se tosta el café, pues el café de grano. Pues dije yo, pues lo mismo. Pero, o sea, lo estaba haciendo sin realmente tener la seguridad de cómo iba a salir, pues porque pues no lo había hecho. Y aquí lo hice, es este. Huele muy rico. Lo hice, lo preparé, me encantó. Lo disfruté, lo saboreé. Y la verdad es lo que tomamos ahorita.
2: Originaria de la comunidad de Sirebampo, en el municipio de Guatabampo, Eudelia lleva años elaborando esta bebida que asegura, además de aportar energía al cuerpo, es reconocida por sus propiedades benéficas para los huesos.
4: ¿Le parece el café realmente?
3: Sí, sí, sí es así, al café. Pero este es algo muy rico. Este dan un, mira, yo le digo a la gente, prueben la verdad y... yo te diría que tengas cuidado, le digo, ¿por qué? Me dice, te da mucha energía, mucha energía. Si lo tomas en la mañana, todo el día andas así, así, así, y no sientes nada, o sea, no sientes el cansancio, te da ganas de andar activa. No te da nervio, nada de eso, nada. Es un café que te saborea, sientes aquí en el paladar algo rico, que wow, la verdad... no sé cómo describirlo, lo rico que...
2: Mientras en las grandes ciudades crece el interés por cafés importados y bebidas de especialidad, en esta comunidad el conocimiento continúa pasando de mano en mano.
3: Aquí no es Chiapas, no es Veracruz, no es México donde se da el café, los estados cafeteros. Aquí es tierra desértica, tierra mezquitales. Que no nomás sirve para el carbón, para leña.
2: Cada taza representa algo más que una bebida caliente. Es una práctica que conecta con la tierra y una forma de preservar la identidad de quienes han habitado esta región por generaciones. Para Eudelia, conservar estas tradiciones es también una manera de fortalecer a las comunidades originarias y de valorar los productos que nacen en ellas.
3: 64-31-24-6195 es mi número de teléfono. No hay que ser fachosos, hay que ser, la verdad, hay que ser realista con nosotros mismos y reconocer y valorar lo que nos rodea, lo que tenemos en nuestras tierras, en nuestra región. No hay que comprar Made in China, hay que comprar lo hecho en México y más si es de tu comunidad indígena.
2: Para Éxodo Radio, Columba Chávez.
5: Es así, te prendes así con el azúcar.
1: Pues hay que probarlo. Aquí Columba traía un sobrecito. Huele riquísimo, ¿eh?
5: Habrá que probarlo. Sí está bueno, Columba Chávez.
1: Sí está bueno, ¿no?
6: Sí está muy bueno. Sí sabe a café, pero como un toquecito como a cacahuate, como a avellana, como a... no sé cómo explicarlo, pero cuando lo pruebas se te llena la boca de... No, es, lo tienen que probar, está muy rico.
1: Hay que probar ese cafecito de mezquite, dice Julio César Espinosa. Isabel Cano también dice, órale, con las pechitas, tengo un árbol detrás de mi barda, lo voy a preparar y les aviso cómo salió. Pero lleva un truco también, ¿no, Colmechal?
6: Se hace tal cual como se hace el café tostado, el café a la leña.
1: Ah, ok.
6: Tal cual, es lo mismo, solamente que en lugar del grano de café crudo, es con la pechita ya seca del mezquite.
1: ¿Y la bolsita, más o menos, cuánto cuesta esa, Columba?
6: Son 100 gramos y cuesta 100 pesos.
1: 100 bolas, órale. ¿Y ese nada más se puede comprar ya en Guatabampo, entonces?
6: En Guatabampo, así es, ahí cerca de la iglesia principal de ahí de Guatabampo.
1: Fierro Flies, muy bien. Antes de ir a más información, Chuy Almada se reporta, Marcelo Ruiz, el químico Sergio Fimbres también. También se reporta Rosa Isela Montaño. Se me pasó el número. ¿Tendrás el número ahí, mi estimada Columba Chávez, a la mano?
6: Sí, aquí se los paso de voladita.
1: A ver.
6: Aquí lo vamos a buscar rapidísimo. 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Ahí si le quieren hacer pedidos, hace envíos también.
1: Perfecto. A ver, vamos a ver si le pegamos al 350 en este momento. Javier Salazar se reporta. Antonio Sánchez Trejo. El Tavo Solórzano, Guillermo Ulises Tamayo, José Regalado, Julio César Espinosa, Lorena Isabel Corral, Paco Gómez, Ana Cecilia Leiva, también Antonio Soto Moreno, muchísimas gracias también por comunicarse con nosotros esta mañana. Por acá aparece Hermes Quintana, Nelly Peraza, también mi Nelly, al ratito nos reportamos, Guillermo Reyes, Valens Batazo, Chuy Almada, también muchísimas gracias por comunicarse con nosotros. Por acá aparece también Socorro Vidales, Arun Ulises Mendoza, Luis Espinosa, Carlos Vargas, Javier Salazar, muchas gracias también por comunicarse con nosotros esta mañana. Fabiola Castro, Octavio Félix, Pepe Valenzuela, Omar Eno Corrales, Heriberto Sinache, que le insisto, ya lo conocimos y nos dio muchísimo gusto saludarlo y ahora entendemos por qué anda la rifa de los boletos, mi estimado Heriberto. Bruno Cota también ya se reportó con nosotros esta mañana. Gracias también por comunicarse. Siga reaccionando, no se me canse de reaccionar. Sigue dejando el me gusta, el me encanta, el me importa, lo que sea, pero sigan reaccionando. Vamos a más información. Ojalá y se puedan conectar también para que vean esta historia. Resulta ser que entrevisté a un cuetero que después de varios minutos me dice que no era cuetero. O sea, ya no le entendí bien de qué se trataba ahí el asunto del buen Felizardo, a quien le mando cordiales saludos hasta Chojoa. Y estamos platicando muy a gusto porque el cuete tiene un significado muy especial en las fiestas indígenas. Dicen que por un lado el sentido común te dice que cuando truenan el cohete es porque va llegando ya a la imagen religiosa, eso es lo que te dice el sentido común, pero ya hablando en términos religiosos y de manera espiritual, dicen que el cohete ahuyenta precisamente los espíritus antes de que pase precisamente la imagen religiosa, en este caso la Santísima Trinidad. Realizamos este reportaje y esto fue lo que nos dijo el famoso Felizardo. Su profesión es de alto riesgo y lo hace sin la más mínima seguridad. Es el cuetero de las fiestas indígenas. Aquí le presentaremos a Felizardo Verdugo, quien en un principio nos dijo que ya llevaba 50 años en la profesión. Pero al avanzar la entrevista, sucedió algo inesperado.
7: ¿Y toda la fiesta, toda la caminata viene tronando cuetes?
8: No, yo voy tocando el tambor.
1: ¿Cómo? Después de 5 minutos de entrevista, nos confesó que solo hacía un paro y lo hacía con mucho gusto. Pese a ello, nos habló también del truco especial para que el cohete se eleve lo suficiente y no sea un peligro para la gente.
8: Pero hay que darle vuelta para que leve.
7: Ah, ok. Eso darle vuelta, ¿qué es lo? Primero lleva una brasa, ¿no? Sí. Una brasa, el juez te lo pone, sí. Y no lo puede tirar así nada más, tiene que ser varias veces.
8: Pues sí, porque se baja. Se le cae a la gente.
7: ¿Cuántas vueltas le tiene que dar el juez antes de subirlo?
8: Tres vueltas, para que se va para arriba.
1: En esta ocasión, Felizardo tronó más de 5 docenas exitosamente. Y nos muestra que hay que saber de todo en la vida. Porque como dice él, nunca sabes cuándo se va a ofrecer hacer un paro en las fiestas indígenas. Para Éxodo Radio, Jesús Balmaceda.
9: Y entiende, vueltas,
1: Muy bien, ya son las 8 de la mañana con 22 minutos, 8 de la mañana con 22. ¿Quién más anda reportando con nosotros esta mañana? Mi amigo el químico Alberto Gutiérrez, Enly González, Ramón Alberto Gastelum, Irene Lucy Turríos, Fabiola Castro, Ramón Pérez. Gracias también por reportarse. Por acá Lorenzo Hull, Lourdes Ortega, Samuel López, el Bruno Cota también ya se comunicó con nosotros. Dice por acá que... ¿cómo? A ver, ¿qué pasó? En la radio no se escucha. ¿Qué pasó, Edgar Alejandro?
9: Salimos.
1: Hay una situación técnica. A través del 92.1 no nos escuchamos. Esa es la bronca. Por acá nos está diciendo la cuñada de la Susi y la Perla Bojorques que no se está escuchando en este momento.
9: Saludos a Libania, que ayer me dijo que todos los días escuchaba las noticias.
1: ¿Quién, Libania?
9: La niña.
1: La niña
9: de la Perla. Cuando la están alistando para irse a la escuela.
1: ¿A poco? Sí. ¿Y la torturan con eso?
9: Sí, fíjate.
1: Si no te portas bien, te vamos a seguir poniendo.
9: Sí, porque dice que no le gusta ir a la escuela.
1: Ah, ok.
9: Entonces, hay que ir a la escuela, Ivania.
1: Bueno, hoy la Unison va a tener de nueva cuenta una entrevista. Oye, con el Staus.
9: ¿Cuánto van ya de paro?
1: Como 2 meses.
9: No manches.
1: 2 meses. Tras casi 4 semanas del paro que afecta a más de 42 mil estudiantes, el sindicato someterá a votación la propuesta final presentada por la Universidad de Sonora. A casi 4 semanas de haber iniciado la huelga en la Universidad de Sonora, la institución ratificó su oferta económica y contractual del Sindicato de Trabajadores Académicos, cuyos agremiados definirán hoy mediante votación si aceptan la propuesta o continúa la huelga. Así que todavía hay problemas por allá, por aquellos.
9: Oye, dice la Perla, vengo en el carro, ya no escuchamos el reportaje del cuetero, pues, pero lo suben a las redes.
1: Sí, están en las redes. Ahí lo ves, todo el día. Perla. ¿Y a la niña cómo se llama? ¿La
9: Ivania? Ivania.
1: Ivania.
9: Ivania.
1: Ah, sí, le cambió ahí.
9: Ivania.
1: Bien, pues. Vamos a más información. Vámonos con la ayuna y una, mi estimada Susi. Le platico que no descartan manifestaciones contra planta de amoníaco, esto por allá en Topolobampo. Cerca de 2,000 personas se manifestaron allá en Topolobampo al no estar de acuerdo con la obra en construcción. En caso de que no desistan, la constructora de una planta de amoníaco en Topolobampo, allá en Sinaloa, seguirán los plantones por parte de manifestantes en los próximos días, informó Junior Marino Chávez, integrante de las cooperativas pesqueras de Los Paredones. Ese 7 de junio lleva a cabo una manifestación en la que participaron casi 2,000 personas que se oponen a que siga este proyecto que lleva consolidándose desde hace 10 años aproximadamente por parte del grupo Promar Gas y Petroquímica de Occidente. Esto en las orillas de la bahía de Ohuina. Resulta ser que queremos que se clausure el programa del gas para que no sigan construyendo esta planta. Va a dañar a los pescadores, al ecosistema, mucho producto como escama, camarón, de todo tipo. Y también, más que nada, a las familias. Una fuga de gas o una explosión nos afectaría prácticamente a todos, explicó Chávez Valdés. Con pancartas inconformes obstruyeron el paso en la zona de la construcción cerca de una planta de petróleos mexicanos y advirtieron que no cesarán los plantones pacíficos hasta que desista precisamente el proyecto. Y todo el mundo pues está muy enojado ahí porque van a molestar también al buen Pechocho, que es un delfín que prácticamente ya se ha hecho de casa.
9: Así es. Y bueno, ya lo adelantabas ahorita, Jesús, quien anda como pavo real, que no cabe de felicidad. ¿Quién? Por ahí, ya me lo imagino caminando con el pecho por todas partes, es Alito Moreno, quien asegura que el PRI ganó las 16 diputaciones locales en Coahuila, recalcando que barrieron con todo con Morena. Él proclamó el triunfo contundente, estamos hablando del presidente del PRI, en estas elecciones para renovar el Congreso de Coahuila. Al cierre de las casillas, el dirigente priista aseguró que el tricolor pues ganó 16 de 6 locales y lo hicimos con una ventaja clara en todo el estado. Afirmó que las familias coahuilenses decidieron con libertad y con inteligencia y dejaron claro que ahí no quieren abrirle paso a los narcopolíticos de Morena que solo dividen y dañan a la sociedad. Envalentonado, aseguró que el PRI logrará en 2027 el milagro mexicano de vencer a Morena.
1: Ah, caray.
9: Somos la verdadera opción de la oposición. Ahora vamos por el milagro mexicano, con trabajo, con rumbo y con amor a la patria. El 6 de junio del 2027 nos vemos en las urnas para votar y sacar del gobierno a los narcopolíticos de Morena. Presumió que con carro completo, así se ve el respaldo de miles de ciudadanos que participaron en esta elección ejemplar, en paz, con armonía y tranquilidad.
1: Y bueno, el PREP da triunfo completo precisamente para el PRI, esto por allá en Coahuila, ante las elecciones legislativas, resulta ser con 651,022 votos a favor. La Alianza Ciudadana por la Seguridad se alzó como virtual ganadora de los 16 distritos electorales, esto por allá en Coahuila, con lo que obtendría el control total del Congreso del Estado. Al corte de las 23:50 horas, pues ya con un 93.79% de las actas capturadas por el PREP, la coalición oficialista lideraba precisamente la contienda local al registrar 54.95% de las preferencias electorales. En segunda posición se ubicó la Alianza de Morena PT con 309,000 votos, que son el 26% de los sufragios. Minutos después del cierre de casillas, la dirigencia nacional del PRI presumió una goliza en Coahuila al asegurar que ganaron los 16 distritos electorales frente a Morena el PT. Alejandro Moreno, líder nacional priista, afirmó en redes que la ventaja es clara en todo el estado, reflejo del respaldo ciudadano en una jornada que calificó de ejemplar y también de pacífica.
9: Y bueno, para quienes estaban esperando el primer vistazo de Olinia, pues bueno, ya se presentó de manera oficial el primer prototipo de este auto eléctrico mexicano impulsado por el gobierno federal. Fue la misma presidenta Claudia Sheinbaum quien sorprendió durante una visita al hangar del Escuadrón Aéreo 702 en el Estado de México al arribar conduciendo el primer prototipo funcional de Olinia, este proyecto que busca convertirse en el primer automóvil eléctrico desarrollado íntegramente aquí en México. Las imágenes del momento ya son virales, comenzaron a circular en redes sociales y usuarios han destacado la presentación del prototipo y el avance de una iniciativa que pretende ahora sí que fortalecer la industria tecnológica y automotriz nacional. Este proyecto forma parte del gobierno federal para impulsar la innovación, la electromovilidad y la producción de tecnologías sustentables en territorio mexicano. Y recordemos, busca ofrecer alternativas de movilidad accesibles, eficientes y amigables con el medio ambiente.
1: Ya llegó la presidenta.
9: Está feo, Ione.
1: Sí, está feito. Está feito, la verdad, pero van a ser muy baratos, dicen.
9: Pues apenas así como que para taxis colectivos o así, como que, pero para tenerlos en la casa, en uno de uso.
1: Ay, mamacita querida. ¿Ya estamos al aire, Edgar Alejandro? Ah, perfecto, muy bien, terminamos nada más con esta nota. PAN denuncia a López Obrador ante la Corte Penal Internacional por presuntos crímenes de lesa humanidad. Acción Nacional informó que presentó una denuncia ante la Corte Penal Internacional contra el expresidente Andrés Manuel López Obrador y organizaciones criminales por presuntas responsabilidades penales derivadas de una supuesta política de permisividad frente al crimen organizado. El Partido Acción Nacional informó que presentó una denuncia ante la Corte Penal Internacional contra el expresidente Andrés Manuel López Obrador y diversas organizaciones criminales para que se investiguen posibles responsabilidades penales individuales por presuntos crímenes de lesa humanidad. De acuerdo con el comunicado difundido por Acción Nacional, fechado el día de ayer, el partido sostiene que durante el periodo 2018 al 2024 se habría permitido el avance de la delincuencia organizada en distintas regiones del país. La denuncia, según el documento, incluye señalamientos por homicidios, desapariciones, reclutamiento forzado de jóvenes, desplazamiento de comunidades y control territorial de grupos criminales. El PAN afirmó que acudió a una instancia internacional porque considera que las autoridades judiciales en México no resolverán el caso de forma independiente. Hasta el momento, la información corresponde a la postura y denuncia presentada por el partido y no implica que la Corte Penal Internacional haya determinado responsabilidad penal contra alguna persona. Mi estimada Susi, muchísimas gracias. En unos momentos más estará con nosotros el grupo Laberinto. ¿Qué traerá Laberinto? ¿Qué nuevas va a traer? Ahorita les vamos a estar platicando precisamente en este espacio de noticias. Así que no se me desconecte, al contrario, sigan conectándose y compartan la transmisión. Pausa y regresamos.
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1: Correcto, ya son las 8 de la mañana con 35 minutos, justamente como se lo habíamos anunciado, amigo del auditorio, ya están con nosotros nuestros amigos de...
2: ¡Laberinto!
1: ¡Eso sí desayunaron! ¡Sí desayunaron, mis amigos de Laberinto! Oye, qué honor para nosotros, la verdad, se ha dicho de paso, que nos estén visitando en un programa de noticias. Por lo regular se concentran siempre en programas gruperos, de espectáculos, de chismes y otras cosas... Y a nosotros nos toman en cuenta, muchísimas gracias, ¿eh?
3: No, de verdad, para nosotros es un gustazo estar contigo, Jesús. De verdad que nosotros contentos y emocionados. Y pues, contigo abrimos la gira de medios aquí en Obregón.
1: ¡Y qué chulada! ¡Qué privilegio! Vamos a hablar ahorita de varias cosas. Por lo pronto los presento, amigo del auditorio. Pues ya quien hablaba, Ángel Sierra. Pues ya dando acá la bienvenida también por parte del grupo El Laberinto. Pero también está el famoso Borre. ¿Qué onda, Borre? ¿Cómo andas? Buenos días. Está por acá Armando Reyes, también vocalista. ¿Cómo andas? Muy buenos días. Andrés Martínez, de los Caimanes del grupo. ¿Cómo andas? ¿Y el Pancho dónde quedó?
4: ¿Dónde el Pancho?
1: A mí me habían pasado la lista, que venía el Pancho también. Bueno, pues qué chulada. A ver qué traemos como novedad. Siempre hay novedades con el grupo Laberinto, pero de manera particular, esta mañana, ¿qué es lo que andan promoviendo?
4: Mira, compañero nuevo.
1: ¿Cómo? Está recién desempacado.
4: Otra vez.
5: No tanto, ya nos había tocado estar aquí en la agrupación. Entramos en 2015, salimos de la agrupación en 2020 y pues regresamos otra vez aproximadamente hace 2 meses, ¿no?
1: Salimos vacaciones. No
5: me salí.
4: La pandemia, pues.
5: Yo no me salí.
1: Créame que no me salí. Es que es una locura estar en una agrupación tan famosa como Laberinto. Pues yo creo que hay un sinfín de músicos que quisieran estar ahí, ¿no? Con ustedes.
5: Así es, tenemos la oportunidad, gracias a Dios, de pertenecer al grupo Laberinto, como usted dice, muchos músicos, muchos colegas, muchos amigos que pues también quisieran estar en la agrupación. Nosotros tenemos la dicha y pues a disfrutarlo, a aprovecharlo y pues a dar todo lo de nosotros para que pues, poder seguir perteneciendo aquí y pues para llevarle música a toda la gente de...
1: En este momento, Laberinto nada más está presentándose en México.
3: Sí, ahorita estamos nada más en México, Guatemala, en lo que viene siendo Centroamérica. Ahorita son las presentaciones, pero ahorita estamos concentrados recorriendo nada más México, ya sabes por qué.
1: ¡Ahora! Y por cierto, vamos a hablar de eso. Traen un tema de visas, ¿no?
3: Así es, estamos en proceso.
1: ¿Cómo es el tema de ese mismo Ángel?
3: Los abogados dicen vamos bien, todo está trabajando bien, oficinas dice que estamos bien, solamente pues ya el no negarte una petición ya es mucha ganancia,
1: claro,
3: ¿verdad?
1: Claro.
3: Entonces todo está en proceso, no somos los únicos, le ha pasado a muchísimos artistas, sí, a muchísimas bandas muy reconocidas, le acaba de pasar a MS.
1: Claro.
3: Veíamos en las noticias, nuestro amigo El Coyote también le acaba de pasar. O sea, no somos los únicos, por eso no nos sentimos mal nosotros en esa cuestión de que solamente no es el problema con Laberinto, sino que es un proceso que se está viviendo ahorita en los Estados Unidos, se están poniendo las leyes, pero nosotros estamos respetando.
6: ¿De qué dirán? ¿Le pasó eso también?
3: A la selección de Irán también oyes.
1: Le pasó. Me imagino que mucha gente de los Estados Unidos los ha estado buscando, los ha estado solicitando, ¿no?
3: Mucho. Porque muchísima gente.
1: Un arraigo impresionante, un arrastre impresionante allá en los Estados Unidos. Y pues en estos últimos meses ha habido carencia de Laberinto por allá en los Estados Unidos. Y pues ojalá y llegue pronto la visa.
4: Primeramente Dios, claro que sí, como bien lo dices, bendito Dios, Laberinto recorre 42 estados de los 43 de Estados Unidos. Y la raza nos pregunta ahí por internet, ahí por el Facebook y todo eso, que si para cuándo vamos para cada estado ahí, sus lugares. Pronto, y para que nos esperen con más ganas todavía, ¿no?
5: Así es, para que vayan, bailen, canten y disfruten con ganas.
1: Se reportan por acá, Jesús Cota dice, mi sueño es cantar con mi grupo preferido, Laberinto. No le andas perdiendo, loco. ¿Cómo no agarras aquellos tacatacas? No, se fue directamente con Laberinto, pues yo también, ya somos dos. También
7: pásame
1: Nancy Mama. Nancy Mama dice puro Laberinto, mi Tadeo es fan número uno, su tono de voz, de timbre, su tono de timbre de teléfono es de la de Merino. Ay, caray. Ténganle miedo a Merino. Ah, bueno, pues yo no debo cantar acá los que van a cantar. Estamos haciendo audiencia. Estamos haciendo audiencia a la sorda. Cruz Ruiz dice, saludos de timbre de teléfono es de la de Merino. Ay, caray. Ténganle miedo a Merino. Ah, bueno, pues yo no debo cantar acá.

0: música. Hace poquito sacamos un tema guapachoso que se volvió a grabar, que se llama Champú. Otro tema de Jos Favela.
1: Ajá.
0: Que se llama Me Vas a Perder, es un tema para dedicar. Si me vas a perder, mijita, ay, ay, ay. Y si no, ya vas a ver. Entonces, tenemos esos temas nuevos, vienen más temas nuevos. Estamos sacando, pues últimamente ya han visto mucha gente que las colaboraciones, pero también estamos sacando temas solos, como la agrupación. Y esos son los dos últimos temas nuevos y vienen otros por ahí que están cocinando ahorita.
2: Es de que acabamos de estar en la ciudad de, bueno, por allá por Aguascalientes.
1: Ajá.
2: Y grabamos una canción que escribió Armando, un corrido de caballo.
1: Órale.
2: Lo que identifica el grupo Los Corridos de Caballos. Entonces, Armando escribió una canción, un corrido que se llama El Capricho y ajá, próximamente va a salir para que lo disfruten.
0: Una historia, vamos a llamarlo. Ahorita
2: no puede decirle el corrido a los caballos.
1: Pero son historias inventadas o si sí fueron.
0: No, esa es una historia verdadera.
1: Ay, caray.
0: Es un caballo bailador de allá de la colonia 18 de marzo allá en Nayarit.
1: Ajá.
0: Que se lo llevaron para Estados Unidos a jugar competencias y pues ganó varias competencias, ¿no? Entonces nos pasamos ahí en la historia del caballo y gracias a Dios pues gustó a aquel grupo, nos dio la oportunidad de interpretarla, de grabarla y pues ahí andamos a ver si les gusta ahora que salga el próximo tema.
1: Perfecto, ¿cómo es la vida de los integrantes del Laberinto en el día a día? Porque de pronto pues los hemos visto por muchos lados, es una agrupación que son muy solicitada tanto aquí como en el extranjero, pero ¿cómo es su día a día? ¿Se levantan tarde? ¿Se acuestan muy noche también, ya en la madrugada? ¿Cómo funciona usted?
0: Es como todo. Cuando andamos de gira sí nos levantamos tarde porque pues tocamos hasta la noche, pero cuando estamos en la casa nos levantan temprano.
1: ¿Neta?
0: Yo me duermo hasta las 3 de la mañana, 4.
1: Aunque estés...
0: Sí, en la noche cuando ya todo el mundo está dormido ahí en la casa, me pongo a escribir, me pongo a componer canciones y todo, o me pongo a sacar temas así. Y todo eso, pues, ¿qué? Tiene que quemar el tiempo uno.
1: Claro.
0: Está acostumbrado por el sistema.
1: Por supuesto. Comprar un camión nuevo también, ¿no?
3: Ay,
1: qué bonito el camión.
3: Ay, invitan,
1: caballón, imagínate en la gira esa. ¿Qué tiene este nuevo camión, a diferencia del anterior?
2: Pues, mira que, pues, uno que es más nuevo.
0: Lo que no traía ayer era.
1: ¡Favor!
2: Es un camión muy cómodo, es una casa rodante, eso, pues los asientos de la sala de abajo ya traen asientos masajeadores, ya.
1: ¿Cómo?
2: Te puedes sentar y
3: el otro está ya está primer gusto. Nivel, sí. No me voy a imaginar
1: Sí, claro.
2: Te puedes hacer un cafecito, trato muy, muy equipado el camión nuevo. Perfecto. Y es una chulada.
1: ¿Cuál sería el mensaje para la gente acá del sur de Sonora?
0: Saludos a toda la gente, muchas gracias por seguir la agrupación. Este próximo año cumple el Laberinto 40 años, así
1: 40
0: que...
1: años.
0: Hay 40 años que no pueden pasar desapercibidos.
1: Pero por supuesto,
0: claro
1: que no. Y me imagino, buscando ahí la bolita de cristal, que va a haber una presentación especial por acá, ¿no? Acá.
0: Se espera y se está preparando cosas muy bonitas.
1: Ándele, pues. Ángel.
2: Fíjate que a toda la raza que ha seguido la huella del Laberinto, a los fieles seguidores del Laberinto, a la gente nueva que se ha sumado a este proyecto, que es Laberinto, esta gran empresa, le queremos agradecer de todo corazón, porque gracias a ellos, pues la música de Laberinto ha estado muy vigente, y la verdad que a todos los fans de corazón les agradecemos. A todos los gays también le mandamos un abrazo.
1: Siempre está.
2: Es parte del éxito también. Gracias a toda la gente. Y pues ojalá, como dice Borre, que ojalá pues el siguiente año que festejemos los 40 años del Laberinto, la vamos a festejar en grande. Creo que claro, va a haber una fiesta grande aquí en Obregón, grandes invitados, y pues nosotros contentos y emocionados porque se llegue esa fecha.
1: Órale, dice por acá mi amiga Isabel Cano, saludos, excelente grupo. Llegaste tú y volví a vivir mi juventud a los 40.
2: ¡Ay!
1: Y en esos años, otra vez, la adolescencia. Qué bonita canción, ¿no?
0: Muy bonita.
1: ¿Cuáles son las más solicitadas en las presentaciones?
2: En la barra vieja cantina, El Lindo Enamorado, El Cadete, muchas canciones.
1: ¿Cómo se llama la que compuso el Cera acá del
2: Mi Potra?
1: No, la del Tobarito, ¿cómo se llama?
0: Mi adolescencia
2: a los 40.
1: No, el indio enamorado, ¿no?
2: El indio enamorado.
1: Que cada vez que tiraba

0: Gallegos, ¿no? La ponían ahí en el otro lado, en los béisbol de las grandes ligas. Que canten un cachito de Pilares de Cristal, Jesús, dice de Román Guerra, también por acá. ¿Habrá chance de cantar algo ahí, Pilares de Cristal?
1: Sí, ¿no?
0: A ver.
1: Y dice...

0: Yo me acabo de despertar, ¿eh?
1: Nos acabamos de levantar, ¿eh?
2: Cambia este café.
1: Hay que calentar.
2: Es un aguamón aquí, como quiera nos arreglamos.
3: Nos acabamos de levantar.
2: Mi grupo favorito de toda la vida, dice El Salara. Y así, pues han pasado ya muchísimas generaciones. Como comentan, ya son 40 años de trayectoria artística, musical, muy exitosa, tanto aquí como en el extranjero. Pues yo le quiero decir que continúen los éxitos. La verdad, yo también me declaro un fiel fan y seguidor de ustedes. Y que sigan los éxitos.
3: No, de verdad, muchísimas gracias. A ti, gracias. A todos tus escuchantes y también videntes, a todos tus facebookeros. Así dijeron mi tía, una tía que ya en paz canse. Pero de verdad, muchísimas gracias a toda la gente que sigue la trayectoria del Grupo Laberinto. Y aquí estamos, mira, en un programa de noticieros.
2: ¡Qué ole!
3: ¡Vámonos!
2: Madrugando lo del Grupo Laberinto. Y sobre todo, regalito. ¡Detalle, no!
3: ¡Vámonos! Estamos pendientes. Sí. Aquí le cabe cerveza, café, lo que come, según como ande.
4: No, lo mandaron.
2: ¡Qué bonito detalle!
4: Ese no es para café, ese es para whisky.
3: No, es para whisky.
2: Mientras ese detalle está bien, nomás no vaya a ser un detallón. ¡Papantla! No, hay seriedad todavía en el noticiero. Mejor nos vamos a una pausa. Muchísimas gracias por habernos
0: acompañado. Gracias, Jesús. Gracias.
2: Gracias, como siempre, muy amables. Nos vamos a una pausa. Ellos fueron los Grupo Laberinto. Van a estar más adelante también con Leandro Betancourt, ¿no?
3: Sí, lo acabo por allá. Tenemos otra sorpresita.
2: ¡Asco! Pausa y regresamos.
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1: Perfecto, caballete, pues bueno, después del show acá en nuestro camino del laberinto.
2: me dio sed de la mala.
1: Qué chulada.
2: Pero es temprano.
1: Es temprano.
2: Estamos trabajando.
1: Es temprano. Aparte, y el lunes.
2: No, y luego tenía unos vecinos ahí que traían unos corridos a las 5 de la mañana todavía. Dije yo, bueno, o les hablo a la patrulla o me uno porque ya no podía dormir. ya era o ya no podía pelear con el enemigo, tenía que aliarme, pero bueno, ya andamos más que puestos. Bueno, vamos con la información, mi estimado Jesús, vamos a arrancar con el tema de la Liga Mexicana de Básquetbol Cibacopa. Complicada la situación para el equipo de los Arcones de Ciudad Obregón después de perder sus dos juegos en casa. Oye, hay que agradecerle a la raza. La raza respondió, ¿eh?
1: Pero macizo.
2: Fueron muy buenas entradas tanto macizo el sábado como el domingo.
1: Ayer no hubo mucha gente.
2: Hubo bastante afición, Jesús. Y por apoyo no fue.
1: Ajá.
2: Me parece que, sobre todo el juego de ayer, Jesús, batallaron mucho la primera mitad. No les caía la pelota a los Arcones.
1: Pero ¿cómo?
2: Y Guasave, pues a lo suyo, ¿no? 53 puntos en la primera mitad.
1: Ajá.
2: Esa es una máquina de hacer puntos, estos frailes. Aflojaron un poquitín, fíjate, en el tercer periodo. Aflojaron defensivamente porque la cuota ofensiva de ellos continuó, al grado que anotaron 108 puntos ayer.
1: Ay, caray.
2: 108-93 fue el marcador final con otra gran actuación del ex-NBA D-Moy Hodge, que sumó la friolera de 29 puntos, 5 rebotes y 3 asistencias para ser el mejor jugador del equipo guasavense. El sábado fue un juego no apto para cardíacos, Jesús.
1: ¡Ah, caray!
2: Acuérdate, tú estabas allí.
1: ¡Ah, caray!
2: Tú estabas allí.
1: ¡No! No me recuerdes pasado.
2: Por cierto, dice el cuate que si cómo te atendió.
1: Cuate. Se la rifó.
2: Bueno. Se reivindicó el cuate, ¿no?
1: Ya para terminar la temporada de manera lamentable, ¿no? No quiero ser ave de mal agüero, pero esperemos que no sea el último.
2: No, el último
1: de la temporada. Pero
2: Obregón,
1: si fue el último, el
2: Obregón
1: se la rifó bien.
2: Obregón así va a buscar hacer la umbrada de sacar por lo menos dos juegos.
1: Ajá.
2: De la Arena Salsa Huichol.
1: Sí.
2: De Luis Estrada Medina, que es una aduana complicada, Jesús, ahí también la gente se hace pesar, el próximo miércoles se reanudan las acciones, miércoles y jueves, y en un posible quinto juego sería hasta el día sábado.
1: Ajá.
2: O sea, hay que esperar que Halcones, repito, gane dos juegos ahí en Guasave para poder garantizar el regreso a Ciudad Obregón ya la próxima semana en un hipotético sexto y séptimo juego. La otra serie, pues, no hay sorpresas.
1: No.
2: Los Astros.
1: No.
2: Digo, que fíjate, Ángeles de la Ciudad de México ha dado muy buenos partidos, pero ha pasado.
1: Cortos.
2: Se les acaba el gas, Jesús. Es que si de bancas hablamos, pues la banca de los Astros de Jalisco es la media selección mexicana de básquetbol.
1: Caballo, pudieran ser titulares. Esos Oye, cinco de banca pudieran ser titulares.
2: En cualquier equipo. Sí, Karim caballo. Scott Rodríguez.
1: No.
2: Israel Gutiérrez. Moisés Andriassi.
1: Ajá.
2: Dieguito Willis.
1: No.
2: Víctor Álvarez, el de Nogales. No. Es un equipazo.
1: Equipazo, caballo.
2: Y son la banca ellos.
1: Ajá.
2: Son la banca y caray, un trabuco auténtico que... De hecho, Ángeles de la Ciudad de México llegaron a estar ganando sus dos juegos y cuando entraron los mexicanos le daban un descanso a los morenazos. Era cuando se recuperaba el equipo de los Astros.
1: Un equipazo.
2: Es un trabucón. Bueno, tiene su serie también 2-0 a su favor. Y bueno, ya tienen medio boleto a la final. Entonces, Astros y Frailes. Vamos a ver si los Halcones de Obregón y los Ángeles de la Ciudad de México tienen los arrestos para remontar una desventaja de dos juegos en estos momentos. Así como está pasando a ellos, le está pasando a las espuelas de San Antonio, Jesús, que están tratando de también regresar. Hoy es el juego número 3 de la gran final, ya en el Madison Square Garden, la catedral del básquetbol allá en Nueva York, donde pues está un panorama también complicado para Víctor Wembanyama y compañía.
1: Yo no sé si es sorpresa para todos, pero para mí sí.
2: No, para el 90% de la gente. Solamente los neoyorquinos creían en los Knicks.
1: Sí, sí. El boleto en Nueva York.
2: No, no, una locura.
1: Si tú te estás quejando del mundial.
2: No.
1: Cuesta hasta $100,000 un boleto, el caballo.
2: Adelante. El de adelante.
1: $100,000 por un boleto.
2: No, pues son los Knicks. El único que tiene garantizado es Spike Lee.
1: Ah, no, ese sí.
2: Por su asiento.
1: Por default,
2: Spike Lee, el fan número uno.
1: Andaba, creo, también
2: sí,
1: en
2: San Antonio. No, Spike Lee.
1: Siguiéndolos por todos lados, ¿no?
2: Spike Lee tiene para eso y para más.
1: Sí, el productor afroamericano,
2: que bueno, fue una leyenda en los 90s con sus videos. Era el que le hacía los comerciales a Air Jordan, ¿te acuerdas?
1: Sí, claro.
2: Él fue el que hacía la magia con los comerciales. Bueno, pues.
1: De todo mundo nos alucinamos.
2: Spike Lee ahorita está que no lo molesten porque ahorita su agenda está a como esté.
1: ¿Hace cuánto que no ganan los Knicks, caballos?
2: Híjole.
1: Desde el 70 por allá.
2: Sí,
1: creo.
2: Sí.
1: Porque la última final que llegaron fue precisamente con estos abusivos de los Spurs, ¿no?
2: Sí, con las Torres Gemelas.
1: Y le pegaron.
2: Ni las manos metieron los Knicks. No. Y luego cuando estaba Patrick Ewing y el cachetón Stark, que se pelea, ¿te acuerdas que Spike Lee se pelea con Reggie Miller y con Michael Jordan y con todos? No, los Knicks ya precisa, es una afición hambrienta.
1: Ajá.
2: Y por eso los precios estratosféricos, ¿no? Para poder ver la gran final. Bueno, dejamos el tema del básquetbol mexicano en Grandes Ligas. Brandon Valenzuela, el de raíces del campo 16 y nacido en Hermosillo, será séptimo cuadrangular ya de la temporada. Se fue para la calle en par de ocasiones este fin de semana. Y bueno, pues ahí está Brandon empujando fuerte para quedarse en el equipo de los Azulejos de Toronto. Unos Blue Jays que han batallado con las lesiones. Ahí viene el gordo de regreso, pero pues menudo problema, ¿no? Para el manager de los Azulejos, porque Brandon está haciendo un gran trabajo. Bueno, ayer también produjo 2 carreras y los Azulejos le ganaron 6-4 a los Orioles de Baltimore. Jonathan Aranda y los Rayas siguen tropezando, Jesús. Siguen tropezando. Marlines ayer les ganó 4-1.
1: Tiró Sandy Alcántara.
2: Sandy Alcántara, el dominicano. Ganaron los Yankees, le ganaron a los Red Sox y ya alcanzaron a Tampa Bay en el standing, en la cima del este de la Liga Americana. Se está poniendo bueno el mes de junio ahí en el béisbol de las Grandes Ligas, específicamente en dicha división. Y los angelinos ayer le pusieron una repasada a los Dodgers.
1: Y al equipo de los Dodgers.
2: Una repasada, Jesús.
1: Tiró el caballo, ¿cómo se llama? Soriano.
2: José Soriano.
1: Sí.
2: 13-5 la agarró.
1: Ay, caray.
2: 13-5. Le dieron.
1: Pagar es corresponder, caballo.
2: Le dieron y
1: porque
2: no
1: con. El día pasado le habían pegado también.
2: Sí, le dieron y no consejos. Emmett Sheehan. Hicieron un opener ahí los Dodgers y ya le dieron a todos, literalmente. Todos tuvieron hasta para llevar. Bueno, vamos de lo que es el béisbol de las Grandes Ligas al torneo infantil de la Liga Arco Mexicana del Pacífico, mi estimado Jesús.
1: Ajá.
2: Ayer los Tomateritos de Culiacán se coronaron campeones del cuarto torneo de infantil de la Liga Arco, celebrado aquí por tercer año consecutivo, por cierto, en Ciudad Obregón. 8-3 el marcador final sobre los sorprendentes Jaguarcitos de Nayarit, que dieron la campanada, Jesús, se metieron a la gran final. En semifinales dejaron el camino a los Cañeros de los Mochis, y Culiacán en un juegazo en la semifinal dio cuenta de los Yaquecitos. 1-0 el juego, Jesús. Los Yaquis tuvieron la caja llena en la última entrada. Lastimosamente no vino el batazo oportuno, y por la mínima diferencia ganó el equipo de Culiacán para ganar la gran final, repito, 8-3, y coronarse por primera vez campeones del torneo infantil de la Liga Arco Mexicana del Pacífico. Enhorabuena a todos los organizadores, a la organización de los Yaquis, encabezada por René Arturo Rodríguez, su presidente, que ayer estuvo más que atento a todos los detalles de la gran final, al igual que el presidente de la Liga Arco, el licenciado Salvador Escobar, que también estuvo ayer en la premiación, Cristian Vélez, director deportivo, Manolo Vélez también muy activo ahí moviendo todas las piezas en el material deportivo, cuidado de terreno y todo para que estuviera en condiciones el estadio de los Yaquis para albergar este tremendo torneo. Y enhorabuena, felicidades para los tomateritos de Culiacán. Y antes de despedirnos, Fórmula 1, Checo Pérez ya había conseguido el primer punto del equipo Cadillac. Pero vino la revisión.
1: ¡Qué pasa, el desgraciado!
2: Vino la revisión. ¡Ey! Se acomodó fuera del cajón. Se le salió media llanta y... ¡Para atrás los fielders!
1: O sea, por culpa de esa media llanta.
2: 10 segundos de castigo.
1: Ah, 10 segundos.
2: 10 segundos, sí, del décimo bajó.
1: 10 segundos a esas carreras, esa velocidad, caballo, es un mundo de tiempo.
2: Y el tan apreciado primer punto para Checo Pérez con Cadillac se fue la borda. En un gran premio donde hay que decirlo, Checo, el Gran Premio de Mónaco se le da a Checo Pérez, ya lo ha ganado, de hecho. Sí. Ya lo ha ganado, hizo una muy buena carrera y por una burrada.
1: Ve nomás.
2: Por una burrada.
1: ¿A quién le van a regañar ahí, caballo?
2: No, pues a Checo.
1: Ah, mismo Checo.
2: O a alguien. ¡Ey! ¡Empújalo un poquito para atrás!
1: Por eso nunca están de malos metiches, ¿no? Ahí un chapito.
2: Un chapito,
1: Están ahí tantito.
2: ¡Apúchenlo, púchenlo para que se acomode! No, no. Se salió del cajón de salida cuando se reanudaba una bandera roja, Jesús, en la reanudación de la carrera. Y ahí valió cacahuate.
1: Bueno,
2: para variar, volvió a ganar Kimi Antonelli, que está robando. Ajá, está robando. O sea, es el nuevo Max Verstappen, ¿estás de acuerdo? De hecho, Red Bull ayer tuvo este podio, pero no fue Max Verstappen el que se subió. Fue su compañero de equipo.
1: Órale.
2: Isaac Hadjar, de origen...
1: ¿Cómo se llama el otro, el morenazo?
2: Lewis Hamilton.
1: O sea, ya no hay Hamilton, ya no hay Verstappen.
2: Oye, no, Hamilton llegó segundo.
1: Ah, el segundo. Ah, güey.
2: Oye, que por cierto, por ahí me dijeron que se anda comiendo un nuevo mandado.
1: ¿Cómo? ¿No es la colombiana?
2: No.
1: Ah,
2: la Kim Kardashian.
1: Ay,
2: caballo.
1: Buenos gustos.
2: Buenos gustos. El tipo siempre se ha manejado con clase y me queda clarísimo que volvió a escoger bien.
1: Fierro Flies. Muy bien.
2: Vámonos.
1: Caballete, muchísimas gracias. A ver rápidamente el último pase de lista, a ver cuántos caen así en caliente y en seco. Fabiola Castro, Agustín Valdés, Guadalupe López, Cachorro Fútbol, también se reporta Manuelito Castro, cabina fotográfica. Azalia Soto también ya se comunicó con nosotros esta mañana por acá. Martín Romero, Alicia Espinosa, César Maldonado, Moisés Cisneros, Margarita Lepe, Román Guerra, Gamaliel Jaime también, Cuate Ibarra, Gustavo Ruiz, gracias también por reportarse con nosotros esta mañana. Gerardo Quintero haciendo lo propio, el César Cuevas, muchas, muchas gracias. Y con esto hemos llegado al final de este espacio de noticias, amigo del auditorio. Mañana regresaremos con todo el favor de Dios a partir de las 7 de la mañana. Tú te vas a asignación especial, ¿no, caballo?
2: Asignación especial, vamos a Ciudad de México, semifinales allá entre Ángeles y Astros de Jalisco, y regresamos también para la cobertura con Halcones y Guasave. Desde Guasave vamos a estar también reportando, Jesús, a ver cómo le va al equipo de Ciudad Obregón en estas semifinales del Cibacopa.
1: Ya dijiste, caballo, vamos a la pausa. Bueno, qué pausa, ya, vámonos viajando en este programa.
2: Vámonos.
1: Ya Edgar Alejandro está corriendo de hace rato. Hasta mañana, con todo el favor de Dios.
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1: Muy buenos días, señores. ¿Qué onda? ¿Qué tal? ¿Cómo están? Bienvenidos. Ustedes van a decir, ay, Leandro, pensé que ya nunca iba a salir, pero no es así. Aquí estamos, señores. Aquí estamos dándole duro y macizo. Duro contra el muro, macizo contra el piso y arrimón en el camión. Así, suave. De esas veces que me acuerdo cuando me subí al camión, que iba a la secundaria, así, que levantaba el bracito para ir así, apretado todo, y llegaba alguien y se ponía atrás de mí, y decía, con permiso, y decía, ay, macizo, duro contra el muro, macizo contra el piso y arrimón en el camión, así, suave, de esas veces que me acuerdo cuando me subí al camión, que iba a la secundaria, así, que levantaba el bracito

0: estoy acompañada de... ¿De quién, Roncón?
1: Ah, espérame. Es una sorpresa, pues.
0: ¡Ándale, pues! ¡Estamos con el grupo!
2: ¡Laberinto!
0: ¡Eso! ¿Qué onda, plebes? Me tenían bien olvidado. ¿Qué onda? Por acá, de una vez, yo creo, y usted ya lo conoce, ¿no? Pero van a escuchar su melodiosa voz y claro que sí, ¿verdad? Por acá nos encontramos con cada uno de ellos. A ver, preséntense, muchachos, de una vez.
3: Buenos días, Andrés Martínez.
0: Andresito. Eso, por acá.
3: Buenos días, Leandro, y a toda la gente de Ciudad Obregón, Sonora, y hasta donde nos escuchen. Buenos días, un abrazo a todos. Mi nombre es Ángel Sierra.
0: Un viejo amor. Ay, Campita. Ay, ¿te acuerdas, Campita, cuando jugábamos a la escondida?
3: Sí, me acuerdo.
0: Sí, me acuerdo. ¡Y por acá!
4: Saludos, saludos. Gracias por el espacio. Primero que nada, Armando Reyes.
5: ¡Esto! Saludos a toda la gente, Oscar Gutiérrez, el Borre, a toda la gente que nos está escuchando, pásela machín, un abrazo de parte de los amigos del Grupo Laberinto, ¿ya andamos?
0: Ay, ¿te acuerdas, Borre, cuando me tocabas en la coche?
5: Pero hombre, qué bárbaro, sí, cuando te pegaron los arrimones, ¿qué dices?
0: ¿Te acuerdas cuando hacíamos eventos y que íbamos a las casas y que me presté el baño, oiga, ¿se acuerda?
5: Oye, es cierto, es que anteriormente esto... Pues no, fue como una etapa que iba empezándole apenas a rascarle, cuando del cielo cayó una... Me dijeron, oye, ¿qué onda? Para entrar al laberinto, fierro, dije, vámonos.
0: Unas rascadotas que pegaba el arma, ¿te acuerdas? Ay, qué machín. Plebes, ¿qué onda? Dígame, coménteme, porque así nomás, porque si no los tenemos aquí, vienen, gracias por las flores que me trajeron. Aquellas personas que están viendo las redes sociales del Grupo Laberinto, miren, me trajeron algo particular, especial, bien suave. Y le cabe mucho. Ay, ¿verdad?
4: ¿Cómo te gusta?
0: Ay, mira, aquí está. Gracias por su apoyo. Me ponen aquí atrás. Claro que sí, gracias, muchachos. Mira, aquí está. Mira. Ay, ya sé. Ay, vestido. ¿Qué onda? Ahora sí, presúmame. ¿Qué onda? Claro que te lo doy a ti. No, y también el beso. Tú dime qué quieres. Tú dime qué quieres. Mira, se está emocionando aquí mi jefe. Yo nomás dije, tú dime qué quieres. Y se asomó de volada. Oigan, dígame qué ondas, qué rollo, presúmanme.
5: Andamos visitándolos a todos ustedes, de verdad, muchas gracias por el apoyo. Grupo Laberinto, 39 años de trayectoria. El otro año se cumplen 40 y no va a pasar desapercibido el año que viene. Entonces también ya estamos preparando cosas bonitas para todos ustedes. Y aquí andamos pasando, saludando a todos ustedes, de verdad, los medios, muchas gracias por el apoyo que siempre han tenido con la agrupación. Y a toda la gente que ha apoyado y pide las canciones del Grupo Laberinto. Aquí andamos mostrándole lo nuevo que traemos. Como dice mi compadre Andresito, temas nuevos, compañero nuevo, cambio nuevo. No, platicar de todo eso.
0: A ver, compañero nuevo, dígale a la gente, ¿cuánto tiempo tiene aquí en la agrupación?
4: Ahorita, de reingreso, tenemos apenas casi 2 meses ya. Muy contentos, muy motivados y con todas las ganas de hacer música para ustedes.
0: Perfecto, o sea, que ¿y qué onda? ¿Qué sientes? ¿Los agarraste y los besaste a todos? ¿Qué pasó?
4: No, pues a la mayoría de mis compañeros ya los conozco, ¿no? Pues trabajé con ellos del 2015 al 2020, ya los conozco a los plebes, pues gustoso de verlos, gustoso de volver a compartir escenario con ellos y pues a todo dar, me siento como si nunca hubiera salido, la verdad. Y muy contento de estar aquí en la agrupación.
0: Perfectísimo. ¿Y qué ondas? ¿Andan haciendo gira de medios de comunicación para presentar la rolita, la rola nueva? Digo, aquí lo seguimos tocando machín, ¿eh? Todos los días la gente pide sus rolas.
3: No, sí, de verdad, muchísimas gracias. Que esa canción que venimos a presentarle la canta Borre, se llama Me Vas a Perder. Es una de las canciones más recientes que tenemos para todo el público acá del laberinto. Es un tema escrito por el señor Dios Favela.
0: ¡Ay, papá! ¡Casi nadie!
3: Es el segundo tema que se lanza de él, de la visita que nos hizo el año pasado acá a las oficinas del laberinto. Se grabaron unos temas y estos son los primeros. El primero fue Qué Bonita Mujer y el segundo lanzamiento que se hizo de los temas de él, que se llama Me Vas a Perder. Y las dos las canta Borre.
0: ¡Órale! Oye, Andresito, ¿y cómo le hacen para seleccionar las canciones? Ustedes digan, dicen, ahora le toca a Dios Favela, o dicen, a ver, no sé, le hablan. No, yo he escuchado que tocan corridos, cantan corridos de caballos.
3: Historias.
0: Historias, canciones. Ok. Sí, para no llamarle corrido, ¿verdad?
3: No,
0: pero no, historias de caballo. Pero, por ejemplo, de lo que está en redes sociales, el Tony Aguirre,

0: que es compositor, ustedes dicen, a ver, vamos a hablarle a fulano, a Tony, o vamos a hablarle a Dios Abela, o vamos a hablarle a Espinoza Paz, no sé, ¿cómo lo seleccionan?
1: Es un poquito de todo, ¿no? En esta ocasión fue que Dios Abela se comunicó con el grupo Laberinto y dijo, de repente, ya vengo en el avión, llegó okay. Obregón y se juntó con mis compañeros y empezó a escribirnos las canciones ahí.
0: ¿Ahí mismo?
2: Qué bonita mujer la persona que se la hace, si la escribió.
3: Y le escribió en menos de como unos 50 minutos. Lo que pasa es que Dios Fabela dice, yo todo el tiempo pues he sido fan del Laberinto, dice, y me gustaría hacer algo con ustedes, me gustaría, tengo canciones. Y se dejó venir en el avión y llegó a como la, eran como las 8 de la noche, llegó y se fue hasta las 5 de la mañana. Y traía tres temas él. Una historia de caballos, traía un tema muy bonito que después ojalá que pronto lo escuchen después también. Y traía este tema que se llama Me Vas a Perder, que es lo último que hemos grabado Grupo Laberinto. Es una canción de diciéndole una advertencia, ¿no?, a la pareja, Me Vas a Perder. Y aquí mismo en Obregón dijo, ¿sabes qué? Me dan ganas de... tienen una salita ahí sola, sí. Entonces se fue y empezó a escribir una canción que se llama Qué Bonita Mujer, que también la grabamos y salió anteriormente a esta que se llama Me Vas a Perder. Y Me Vas a Perder son de las últimas canciones que se han lanzado la agrupación Laberinto solos, porque mucha gente ya sabe y otras que Laberinto ha estado haciendo colaboraciones, ¿no?, desde el año pasado. Entonces, pero este tema de Me Vas a Perder salió solo, ¿no? Y al igual también que sacamos una cumbia que se volvió a regrabar, Campa, Champú.
2: Sí, se grabó pues ahí en el evento de aquí de Obregón.
0: Ah, ok, acá en la cuando tocaron.
2: Sí, en noviembre, okay, bueno, noviembre, sí. En noviembre, ahí estuvimos aquí, cierto, en la Expo, que invitamos a todos ustedes que estuvieron presidiendo ese evento. Se regrabó en vivo, totalmente en vivo, la canción del Champú. Es una canción que estaba muy viralizada en TikTok, en las redes sociales. Se vuelve a grabar, se vuelve a lanzar, pero una versión en vivo directamente de Ciudad Obregón.
0: Órale, perfecto, pues presentamos, muchachos, ¿qué les parece la canción? El nuevo tema lo presentamos de una vez para que la gente ya lo escuche en nuestro turno, ¿verdad? Porque imagino que no lo tocaron acá con los plebes, ¿verdad?
2: No.
0: Cantaron un pedacito, ¿verdad?
2: Sí, pero de otra canción que pidieron ahí en las redes sociales.
0: Ok.
2: Pero, va a ser la primera vez que...
0: aquí, estreno.
2: Así es.
0: Van a volver a estrenar conmigo. Pues de una vez, preséntela, muchachos, para que suene bonito.
3: Eso se llama Me Vas a Perder con el grupo
4: Laberinto.
3: Escúchala, Añil.

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1: Para, señores, ya son las 9:56. ¡Qué bárbaro! Oigan, pues fíjate que qué bueno que se echen la vuelta por acá, qué bueno que nos están presumiendo sus rolas. ¿Qué sigue? ¿Siguen ustedes todavía en gira? ¿Para dónde van? Cuéntenos, o sea, ¿a dónde van a viajar ahora?
2: Vamos para Michoacán y Guadalajara, estamos en el fin de semana, el sábado estamos en Michoacán y el domingo cerramos en Guadalajara. Pues con toda la música Laberinto, pero hay eventos también entre semana, vamos para, bueno, el Estado de México, Querétaro, vamos otra vez a Nayarit, otra vez, vamos a San Luis Potosí, vamos a la
3: Ahí andamos también. En Zacatecas también, a ver si hay chance de echarnos una vuelta ahí al Mundial también.
4: Ya Balayón se pudiera, ya va a empezar, pues, ahora el jueves.
3: No, pero sí, andamos, gracias a Dios, en gira y andamos chambeándole.
1: Oigan, ¿es cansado? Pregunto, ¿no? Porque yo sé que andan entrevistas, tocadas, y es cansado, digo.
4: Sí, mucha gente a lo mejor piensa que es vida dulzura, ¿no? Que nos vamos a pasear y a cotorrear un rato allá, pero la verdad, sinceramente, sí es un poco cansado el viaje, es un poco cansado las horas que terminamos. Irnos al hotel, las salidas.
3: Y no es queja, ¿no? Porque mucha gente puede decir, ay, ¿para qué estás ahí? No. O sea, si es cansado. A lo mejor no vas a agarrar la pala y abajo del sol, porque eso sí es trabajar.
4: Eso sí es cansado.
3: Pero tú sabes que el del arte, la mente, a veces que duermes 3 horas, a veces que duermes 4, a veces que no duermes nada por los vuelos y todo ese rollo, sí llega un momento que, ay.
1: Sí, de hecho, psicológicamente, comentan, ¿no? O sea, necesitas dormir tus 8 horas, o sea, para poder descansar, porque si bien, o sea, todo lo que viene después del cerebro, pues los dolores, el cansancio, el estrés, pero sí es cierto. Entonces, las ojeras, las arrugas y todo eso, ay, qué padre. Ay, no, pero así te miras más guapo. ¡Ay, papá! Oigan, ¿y ya están planeando algo para el 40 aniversario o no? ¿O nomás están diciendo, a ver, plebes, qué onda? Vamos a hacer una junta, vamos a ver qué hacemos.
2: ¿Sabes que los señores siempre tienen juntas y ya se tocó el tema del 40 aniversario del Laberinto en oficina? Ya se está preparando, creo que va a ser un evento masivo, aquí en Ciudad Obregón, Sonora va a ser uno, creo que en Hermosillo va a ser otro, y vamos a aprovechar pues muchos lugares también de la República Mexicana para también hacer el 40 aniversario del Laberinto, pero aquí en Obregón no va a ser la excepción y creo que aquí se va a arrancar.
1: 40 años ya, ay, qué buena. Son muchísimos años, ¿no? O sea, de Grupo Laberinto y a la verdad, pues es ¿cómo te puedes decir? Es un ícono, es una agrupación que pues, nos representa en todas partes, Estados Unidos, México, Europa, nunca han ido a Europa.
3: Fíjate que...
2: ¿Malayón?
3: Malayón, ¿no? Pero sí, fíjate que el año pasado visitamos Guatemala, este año también hay pláticas de que nos están viendo en Guatemala, en Canadá también. Entonces ya nomás brincaremos hasta Canadá, pero también hay pláticas de Colombia, ¿qué más? ¿Salvador? Salvador, Colombia y no sé si Chile, creo. Ay, ay, ay, ay, ay.
1: ¡Me invitan! ¿Me pudieran invitar ahí?
2: Como dijo Marco Antonio, ¿no? Que aquí en mi Chile se sabe querer.
1: Ya ves, ¿qué les cuesta? Ahí sí.
3: Son países que en eso andamos.
1: Ok, perfecto. Plebes, me da muchísimo gusto, la verdad, y agradezco que se echen la vuelta para acá con nosotros. Muchas gracias por el regalo, por el presente, y la verdad, ya saben que es su casa, ¿verdad? Yo sé que andan en vueltas para arriba y para abajo y pues tienen cosas que hacer. Les deseo mucho éxito y la verdad, pues esta es su casa, así como mi casa. Ya saben, ahí tengo un hoyón de carne siempre listo para ustedes. Siempre listo.
2: Ahí estamos, se lleva la verdura entonces.
3: Eso bueno porque nos gusta mucho comer.
1: Te encanta.
3: Lo que puedes ver.
1: No, pero me encanta porque te chupan los dedos. Gracias. Andrancito, no te hagas. Tú faltas de comerte el hoyón de carne. Mm-hmm. Muchas gracias, plebes. Y la gracias, verdad, ya saben, puertas abiertas cuando gusten volver a venir.
3: Muchas gracias a toda la gente que sigue la historia del Grupo Laberinto por 39 años y que Dios los bendiga.
4: Saludito, muchísimas gracias, de verdad, muchísimas gracias por ese apoyo y por el espacio.
2: Leandro, gracias por el espacio, te agradecemos tanto esta plática con tu público y a toda la gente que escucha la música del Grupo Laberinto, le mandamos un fuerte abrazo y gracias por todo su apoyo.
1: No, al contrario, todos ustedes, gracias.
3: Muchas gracias.
1: Perfecto, vámonos, señor. Vamos con más musiquita. Otra rola de Grupo Laberinto. Otra rolita de Grupo Laberinto sale. Ahí está, vamos, seguimos escuchando música de Grupo Laberinto. Pues muchas gracias. No se vayan porque quiero la foto con ustedes y un beso.

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1: Los médicos pasantes se incorporaron a los centros de salud rural de Rosario, Tesopaco y Nuri con el objetivo de fortalecer la atención médica en dicha región. Además, autoridades municipales anunciaron una estrategia de visitas mensuales a comunidades alejadas para acercar los servicios a las localidades con limitada cobertura médica. El incendio forestal Benton, originado en Arizona, cruzó hacia territorio sonorense en la zona fronteriza entre Nogales y Santa Cruz, donde ha afectado ya alrededor de 60 hectáreas. Autoridades de México y Estados Unidos mantienen una coordinación binacional para contener y liquidar el siniestro. Las autoridades informaron que continuarán con el monitoreo permanente para evitar una mayor propagación del fuego. El gobierno de Sonora impulsa la rehabilitación y construcción de 206 canchas deportivas en distintos municipios del estado, con una inversión superior a los 112 millones de pesos. Las obras buscan recuperar espacios públicos para fomentar el deporte, la convivencia familiar y el desarrollo de niñas, niños y jóvenes sonorenses. Informó para Radiorama Sonora, Susana Arana.
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Raúl. Pa' mí las deudas de juego son siempre deudas de honor. Te gané. Te gané lo que más quiero. Ya había otra deuda anterior. Creo que ya estamos a mano. 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
1: Chupable, mamable, hasta el palito masticable. Señores, ya son las 10:20. Ay, no, ando bien cansada. Pero bien cansadiux.
2: ¿Y eso qué pasó? ¿Por qué? ¿Pues qué rollo?
1: Ay, pues la fiesta el fin de semana. Claro, no puede dejarla pasar.
2: ¿Dónde andaba, pues?
1: Ah, pues me fui a Nuevo York.
2: ¡Neta!
1: Así es, bien, Padre Uris. Ahí te voy a contar todo lo que sucedió.
2: No me cuentes nada, no me interesa nada.
1: ¡Asco! ¡Claro que te interesa!
2: No me interesa nada, nada, nada, nada.
1: ¿Por qué no fuiste por eso?
2: Gracias por la invitación, GPI. GPI.
1: Ay, Ronco, no seas simple. Lo que pasa es que, ay, no, pero... Bien, padres. Eso sí te voy a decir. El jueves tocó la Juve perrón. El viernes, la Ingrid Contreras, ahí mi amiga, me saludó y te invito a un café. Ahí vamos a echarnos un café. Bien padre estuvo también. El sábado, no manches.
2: ¿Qué vas a decir que fuiste con el Luis?
1: Así es, me habló el Luis R. Conríquez. ¿Qué onda, Leandro Kairi? Ahí te voy.
2: ¿Y qué?
1: Nada, pues ahí lo esperé. Platicamos, llegó con el Chats, llegó con mucha gente acá, Hermosillo, de los plebes, el Harry. No, hombre, en curón, traíamos arriba el escenario, bien padre.
2: No es cierto.
1: Ah, pues ahí está la foto, mira.
2: Mira, ¿por qué no me llevaste, loconeta?
1: Pues, ay, ¿para qué vas a llevar piedras al cerro?
2: ¿Cuál piedra? Ah, ahora resulta que yo soy una piedrita, sobre, ya dijiste.
1: Bueno, pero bien padres. Y ayer, para cerrar con broche de oro, su majestad la brisa. ¡Ay, no! ¡Qué bailezazo! ¡Bailezazo! Y llegando en la mañana, me esperan los plebes que me hable el campa. ¿Qué no vas a venir? Me dijo. Sí, ya voy.
2: Ya sé, ¿qué tal los laberintos aquí?
1: Me estaban esperando los plebes. ¡Ay, no! Cansados, pero bien, bien padres. Muchachos, oye, ¿whatsappazo?
2: Ah, con 41-680730.
1: Cabina
2: con 41-04-54-13.
1: Ahí está. Por acá se están reportando los plebes. Aquí hay ya varios saludos. A ver, dice Carlos. Ok, perfecto. Por acá Luis Campos. De una vez, Luis Campos, Luisito, buenos días.
3: Muy buenos días, Leandro Bandacú. La
1: queso. La queso.
3: ¿Qué dice, compa
2: Ronco? ¡Es el Emery!
3: ¡Mari! ¡Buenos días, Mari! Saludos para todos.
1: Así
3: aquí
1: es.
3: Reportándose Luis Campos.
1: ¡De la Lloreme!
3: A ver si tienes mi cucu ahí con, ay, la sonora dinamita. O con el azul. Saludos para
1: saludos.
3: Todos.
1: ¡Saludos! ¡Qué bárbaro! Jesús Salvino Cuatafierro también. Como que me quiso mandar, bueno, es algo aquí, pero no lo puedo abrir. No es, no sé qué es, Chuy. Por acá también se reporta Luis Campos. Ok, ya lo escuchamos. Ay, Luis. ¿Tiene dos teléfonos o qué? Luis Campos. Ah, no, aquí está, perfecto, bien. Por acá, ¿quién más está?
2: ¿Quién es? Es el J.A.
1: ¿J.A.?
2: Sí.
1: ¿Qué dice?
2: Buen día, Leandro y Ronco. Para mandar un saludo al Indito que no se presentó a trabajar.
1: ¿Qué? ¡Qué bárbaro, Lindito!
2: Y no se presentó a trabajar. Y quiere que le mande un beso el más pequeño. Y para el Héctor Ontiveros, Arias La Loca.
1: ¡Ay, La Loca! ¡Ay, chicotazo! ¿Por qué le dirán La Loca?
2: Pues porque está loca.
1: ¡Ay, qué loca! Perfecto, saludotes para él, ¿cómo no? Saludos para toda la gente. ¿Tenemos llamada telefónica?
2: Hay llamada telefónica. Vamos a ver quién está con nosotros por acá reportándose. Bueno, con madre.
4: Buenos días.
2: Venga, su atiéndela.
1: Pero atiéndela tú.
4: Oye, comadre.
1: Mande, comadre.
4: Oye.
1: Mande. A ver, comadre, el teléfono no está funcionando bien. No sea simple o como está. Dígame bien, no le entiendo.
4: Ahí se escucha.
1: Ahí sí.
4: Ay, que estaba asustada.
1: No,
4: ay, comadre.
1: Ey.
4: Estoy en el hospital.
1: ¿Cómo que está en el hospital, comadre? ¿Y eso?
4: Estoy en el hospital, ya casi perdí a tu niño.
1: Ay, no puede ser.
4: Estoy en terapia y y me prestaron el teléfono a ver qué pasaba.
1: Ay, pero ¿por qué?
4: Te podía mandar.
1: Pero ¿por qué, comadre? ¿Por qué en terapia? ¿Qué niño?
4: ¿Ande?
1: ¿Por qué terapia? ¿Qué niño?
4: Ay, sí, no, pero estoy en el hospital y allá me lo tiraba el bebé.
2: Mira, ¿cuál bebé, hombre? Tú nunca vas a poder tener bebé, hombre. Mira, hijo, es qué mentiroso, loco. Qué mentiroso es así. Tú no vas a poder tener hijos nunca. No seas simple.
4: Estoy en vivo para que veas que...
2: La única manera es a través de la lavativa.
1: ¿Qué?
4: Qué bárbaro. Qué pobre ya tu bebé.
2: Mira, qué bebé, ni qué 8 cuartos.
1: Vas a ser papá.
2: ¿Qué pa? Él va a ser popón.
1: ¡Eh! ¡No seas así! Ay, no, comadre, no puede ser. No tiene, ya de plano, no hay solución con el ronco.
4: Es más, padre, le voy a poner la demanda.
1: ¿Por qué?
4: Porque me anda negando y lo tiene la basura.
1: Mira.
2: Hijo, eso. Ya, ¿sabe qué? Ya, túmbala de rollo. Vamos a ir a música, túmbala de rollo.
4: Ahí te veo en la tarde en la casa y te dejé el desayuno.
2: No, ¿qué desayuno? Ni el coche, Juan.
1: Ay, no, no.

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1: Ya son las 10:49, señores, 10:49.
2: ¡Ey, quedó mucho de mensajes!
1: Pues sí, papá. ¡Ay, qué enfadoso eres! ¡Sácalos!
2: Ahí voy.
1: De una vez, los que alcancemos. A ver, ¿quién es?
2: Acá se está reportando. Pues no sé, no pone ni el nombre aquí, hombre.
1: A ver. Bueno, sácalo así.
2: Dale, vale. Ahí va, tenemos audio. Vamos a ver quién es.
3: A los del laberinto les encanta la Berta.
1: ¡Asco! ¿Y será cierto?
2: No sé, pero a los del laberinto les
3: encanta la Berta.
1: ¡Ay, papá! Perfecto. Ahorita que estuvieron aquí en entrevista, el tremendo Paul.
2: El tremendo machete mojoso.
1: No, él no es el machete mojoso.
2: Ah, entonces es el óxido.
1: Bueno, a lo mejor sí. ¿Qué onda, mi Paul?
4: Leandro, buenos días.
1: Buenos días.
4: Me llegaron mayates, mi joven.
1: ¡Mande!
2: Ya.
4: ¿Qué pasó, mi bien, Tacor? Muy buenos días.
1: Buenos días.
4: Saludote para la Rosa del Laberinto.
1: Ay, saludos.
4: Me acuerdo cuando corría por allá el año de 1987.
1: Ajá.
4: Cuando el laberinto tocaba gratis en el parque infantil.
1: Uy,
4: o en el remo.
1: ¿Te acuerdas?
4: Le teníamos que ayudar a puchar la bomba tropical porque no prendía.
1: Así era.
4: Y ahora, Dios mío santo.
1: Así es, eran la bomba tropical del Pacífico. Sigue, o sea, el grupo Laberinto pues se sigue llamando como la bomba tropical del Pacífico. Mi amiguis María Luz Escalante me mandó una foto de acá afuera de la puerta.
2: Mira, ¿y es que
1: desayuno? Yo creo que fue a un buffet porque trae surtido de todo.
2: Pues si quiere surtido, mija, ya sabe.
1: Mira, a ver, amigui, ¿qué onda? Buenos días.
5: Pasé por ti para invitarte a desayunar. Ajá. Pero pues no me contestaste, te marqué.
1: Ay, miga, lo que pasa es que estaba ocupada, traía todo el grupo Laberinto aquí, mija. Todos, eran 4, 5, 6. Pues te voy a presumir porque también tuve buffet. Así con eso te digo todo, con eso te digo. Ay, pero bien padre, amiga. Pues queda pendiente la invitation. ¿Por acá?
2: El compa gordo, fíjate que tanto tiempo y no le reporta el vato. ¿Qué pasa, mi compa gordo?
6: ¿Qué hola? Buenos días, mi raza, ¿cómo anda? Aquí andamos de regreso, nunca me he ido, mi compa.
1: ¿Esto?
6: ¿Cómo estás, hombre? ¿Qué dice el hombre?
2: Mi...
6: ¿Cómo te amaneció lo llovido, Leandro?
2: ¡Macizo!
6: ¿Estás listo?
1: Pues muy bien.
6: ¿Estás listo, Leandro de carne?
1: Ay, no, está siempre listo. Siempre listo.
6: ¿Qué onda, mi compa Ronco, pues?
2: ¿Qué onda?
6: Sí, me sacaste un videito ahí.
2: Sí.
6: ¿Dice R?
2: Sí. Dijo, yo no fui.
1: ¿Cómo fue él? Fui yo. Tenías que haberme mandado el video a mí. Pero como siempre, me haces a un lado, gordo.
2: Mira, es lo que te digo, pues. Por acá dice un saludo para Alejandro de la Chup. La cazuela que quiere un chicotazo.
1: ¡Sale chicotazo para Alejandro! ¡Ay!
2: Sale, vamos. Mira, ahí viene helada.
1: ¿Qué es? Dice, un asco special, please.
7: ¿Qué hubo?
1: ¿Qué onda, chichi?
7: A partir de mañana se va a hacer la machaca.
1: Ah, ok. Tenemos como 3 días queriendo subirlo al helicóptero y no se puede. A mi hijo, pues ya, ojalá y mañana, te voy a esperar temprano con el helicóptero. Eso de que me lo mandes a las 10, pues no trae. ¿Para qué, pues? Tiene que ser a las 9 de la mañana ya listo. ¿Está bien? A ver si es cierto, un asco special. Vámonos rápidamente con el asco special. Ay, deja agarro. ¡Asco!
2: Te va a latimar, loco. Mira, es lo que te digo, pues.
1: Ay.
2: Mira, es lo que te digo. No, hágale con el pecho al ese. Dice, mándame el asco. Ya lo desgarraste, loco.
1: Ya hace rato.
2: ¿Qué?
1: Ni modo, que si lo sabe Dios, que lo sepa el mundo. Dice, un latigazo, hombre, ¿quién es?
2: Gordo, gordo, ¿qué onda, mijo, gordo?
6: ¿Cómo está eso, mijo? ¿No te dejó salir la comadre o qué?
2: ¿Qué pasó, loco, hombre? Te saliste.
1: Menos porque dice que está embarazada.
2: Está loca la comadre, te dije. Es mentira, ¿cómo embarazarla como tú también, hombre?
1: Ay, no. Dice, un latigazo, mi compa, para despedir, dice.
2: Sale, ahí te va el latigazo, ahí te va.
1: ¡Ay, gordo! Gordo, no seas simple.
2: ¿Eh? ¿Por qué simple?
1: Pues nomás, dame otro latigazo para sentirlo bien. ¡Ay, gordo!
2: Ando de compa gordo.
6: Trae chorro, compa, entonces. Latigazo de hombre, hijo.
2: ¡El latigazo de hombre! Y fíjate que la comadre que embarazo ni que ocho cuarto de chorro. ¡Es chorro! ¡Sale, latigazo de hombre para mi compa! ¡Ay, Jesús! ¡Ay, qué! Machita, macizo ese.
1: Ahí está, saludotes, Bienelá, dice, sin celo, ronco.
2: ¿Cuál celo, compa, hombre? Más respeto, mi Bienelada, más respeto, loco, todo tranqui.
1: Por acá el doble yema.
8: Buenos días, Leandro Quiñiz. Aquí buenos andamos, días. Y andamos manoteando los huevos, Leandro.
1: Todo, mijo.
8: Oye, compláceme con una cumbia movida ahí, por favor. Una cumbia chila.
1: ¿A cuál? Ah, ya lo veo.
8: Mándame la cadenita con el grupo Bacanora, por favor.
1: Ok, muy bien.
8: Mándame tres latigazos porque ando molido de la espalda y un beso guacolotero. Le saludas al compa Ronco y a la Mari Gil. Te sigo escuchando de aquí hasta las 11. Soy Juan de Dios. Estamos pendientes, pues. Adiós.
2: Dale, mi Juan de Dios.
1: Sale, plebes. Muchas gracias. Bueno, quedaron aquí algunos audios pendientes. Es hora de despedirnos. Se van a quedar con la morena. Aquí con la buena programación de Colmadre 92.1 FM. ¡Escuchemos mañana, Ronco!
2: ¡Sale! ¡Saludos para toda la raza! ¡Vámonos!

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1: El alcalde de Cajeme, Javier Lamarque Cano, aseguró que contar con una planta productora de asfalto propia permite ahorros entre un 35 y un 40%, además de un mayor control en la calidad de los trabajos de pavimentación. Actualmente el ayuntamiento realiza obras de rehabilitación en distintas vialidades de Ciudad Obregón, entre ellas las calles Ponciano Arriaga, Francisco Zarco y Sebastián Lerdo de Tejada. Un profesor de la Universidad de Sonora inició una huelga de hambre para exigir atención a las demandas del personal académico al considerar insuficientes las propuestas de incremento salarial presentadas hasta ahora. El movimiento fue respaldado por el Sindicato de Académicos, que aseguró que las protestas continuarán hasta alcanzar una solución que consideren justa para el gremio. DIF Sonora invitó a madres, padres y cuidadores a fomentar hábitos digitales saludables entre niñas, niños y adolescentes mediante actividades recreativas que fortalezcan la convivencia familiar. Como parte de esta estrategia, promueve el reto sin pantallas, con dinámicas que buscan equilibrar el uso de dispositivos electrónicos y generar así espacios de convivencia fuera del entorno digital. Informó para Radiorama Sonora, Susana Arana.
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1: ¡Ea, ea, ea, ea! ¡Buenos días! ¡Buenos días, alegría! ¡Buenos días, señor Sol, mi gente bonita de Ciudad Obregón, Sonora! Es de mi agrado informarles que ya inició el Reventón con Madre. 11 de la mañana con 8 minutos, la dulzura musical de la caña. Estamos escuchando con esto que lleva por nombre Por Ti, Por Mí. Bienvenidos, primero que nada, yo soy su amiga Marce Castro, la morena, por acá en los micrófonos de Con Madre. La madre de todas las radios, lunesito, inicio de semana, 8 de junio. Hoy vamos a agradecer. Agradecer por lo que tenemos, porque es el lunes, un nuevo día para intentar todo lo que quedó pendiente la semana pasada. Hoy lo retomamos y lo hacemos y vamos a lograrlo. Lo que sea que te propongas, lo vas a lograr. Así que ánimo, también vamos a bailar, vamos a disfrutar, vamos a gozar aquí en la 92.1 de música, de cumbias. ¿Qué te traigo? Ay, ya me están mandando mensajes, qué gusto me da. De música, ¿qué te traigo? Los hermanos Vega, La Mira, El Coyote y su banda, que este trae ahí un problemux, ¿no? En las redes sociales, ahorita lo platicamos. También tenemos un poquito por acá de control y mucho más para que no te despegues. Antes de seguir con música, te recuerdo que te puedes comunicar right now, o sea, ahorita mismo, pues en este momento, a nuestro número de WhatsApp. Ahí te va a ir para que lo anotes. 6441-680730. O llamarme también, échame un fonazo aquí a cabina. 6441-045413. Comunícate, ¿quieres una cumbia para bailar? Yo te la pongo. Que si estás en tu casa trapeando, haciendo las labores, agarra el trapeador y póngase a bailar, hombre. Que si vas en el carro, pues ahí sí detente un poquito, nada más mueve los hombros. No voy a hacer que te confundas ahí el acelerador con el freno y Dios guarde un accidente. Vámonos con música. Por acá tenemos esto que lleva por nombre El Viejo Joven. Súbele.

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1: Ahí quedamos con los hermanos Vega, aquí en la 92.1, ya bailándole en el Reventón. La cantaleta es lo que estabas escuchando. Chamacons, 11 de la mañana con 21 minutos. Quiero mandar un saludo muy, pero muy especial a los reptilianos que andan chambeando machín por allá en Cedros. También al ingeniero que anda también chambeando, al ingeniero Polen, al güero, al Alex, que son bien chambeadores, dicen. Gracias por escucharnos, que quieren una rola en especial, la parabólica, para ponerse a bailar ahí mientras están trabajando. Ahorita los complacemos, como de que no, recuerden, rola en especial 6441-680730. Mándame tu audio. Oigan, pero ellos me marcaron aquí a cabina, y cómo me gusta a mí que me marquen con 4104-5413. Qué guapa estás, Morena, me dijeron. Gracias. A ver, tenemos un audio, vamos a ponerlo para que lo escuchen. Ahí les baila. Lo voy a poner.
2: Buenos días, morenita hermosa, chula, preciosa de mi corazón.
1: Hola.
2: Ya regresó el hombre que más te ama.
1: Qué gusto.
2: ¿Cómo estás, morenita?
1: Bien, ¿y tú?
2: Oye, morena, ahí sí me puedes poner una canción ahí, la de Sabores, de los Picadientes. Y pues ya sabes, la del Tata. Si se puede ahí con el Apache.
1: Ándale, pues. Aquí las buscamos y con mucho gusto te complacemos, como de que no, gordo. Qué gusto me da que te estés comunicando de nuevo. Gracias por tu mensaje. Tenemos más, ahorita los ponemos, como de que no. Pero mientras, vámonos con La Mira. Esto se llama Ahora Te Puedes Marchar. Súbele en el Reventón con Madre.

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1: Complaciendo a la gente bonita de Ciudad Obregón, Sonora, hombre. Ahí quedamos con esta rola que lleva por nombre El Tata del Tropicalísimo Apache. 11 de la mañana ya con 37 minutos, mi gente bonita. Estamos de regreso aquí en El Reventón con Madre, bailándole en este lunesito que parece sábado por las rolas que hoy te traigo para que muevas el esqueleto, machín. Lunesito, a ver, si algo te agobia, si estás enojado, estresado, tú nomás ponle 92.1, vas a escuchar una buena cumbia y con eso tienes. Te alegras el día, hombre. Al mal tiempo, buenas cumbias. Ya te la you know, o sea, ya te la sabes. Saludos para todos. Por acá me mandaron un audio. Vamos a ponerlo para escucharlo, como de que no. El tremendísimo Gabriel, que está sintonizado en la 92.1. Ahí les baila el audio, vamos a ponerlo.
2: Hola, Morena, buenos días.
1: Buenos días.
2: Quería mandar un saludo aquí a los albañiles de Santa María del Guaraje.
1: ¡Saludotes!
2: El Gallina, el Rigo y el Gordo Eléctrico.
1: ¡Ándale!
2: Si nos puedes componer la cumbia Buscándola con el grupo La Mira.
1: Buscándola. Saludos hasta el Guaraje, como me gusta a mí que me escuchen desde allá. Gracias, gracias, espero que estén bailando machín aquí en El Reventón con Madre. Y vamos a buscar la rola, como de que no, para complacerlos con mucho gusto. El Rigo, el Gabriel, todos los que andan chambeando por aquellos rumbos, hay que seguir disfrutando. Viene por acá Banda Z, La Niña Fresa, súbele.

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1: Y una vez más, vamos para arriba.

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1: De la mañana con 58 minutos, 2 minutos de reventón, lo que te queda. Así que vamos a seguir bailando como de que no. Por acá con la lealtad del Cholito de la Cumbia, súbele.
2: Con la lealtad dice el Cholito de la Cumbia. Vamos bailando, bailando. Los temas del recuerdo para ti.

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1: Ciudad Obregón lidera a nivel nacional en disponibilidad de camas hospitalarias por habitante y logró cobertura total de agua potable, de acuerdo con el Índice de Competitividad Urbana 2026 del IMCO, informó la organización Cajeme Cómo Vamos. Sin embargo, también señaló que la ciudad mantiene retos en seguridad, informalidad laboral y brechas salariales, factores que continúan afectando su competitividad y atracción de inversiones. Familiares y amigos de Alan, procesado por el delito de desaparición forzada, se manifestaron frente a Palacio Municipal y las oficinas de la MIC para exigir una investigación basada en pruebas. Los manifestantes aseguraron que el joven fue señalado injustamente y solicitaron que el caso sea revisado de manera imparcial y conforme a derecho. Una explosión en un sitio donde se almacenaban pipas de gas en San Juan Negrete, municipio de Tepeaca, movilizó a cuerpos de emergencia y autoridades de protección civil. Como medida preventiva, fueron evacuados alrededor de 2.000 personas de un hospital, escuelas y viviendas cercanas. Hasta el momento no se reportan personas lesionadas. Informó para Radiorama Sonora, Susana Arana.
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1: Ahí quedamos con este tema romántico de Adán Romero. Solo un día se llama lo que estaba sonando. ¡Qué grandes éxitos tiene este señor, eh! La neta, 12 del mediodía ya con 11 minutos. Estamos iniciando Algo Bien con la Morena. Para que no se despeguen de la 92.1, es de mi agrado informarles que hoy es lunesito de comer rico y sabroso. 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Antes de la 1 de la tarde vamos a hacer el sorteo, para que no se vayan. Ay, ya me están llegando muchos mensajes, pero estoy en hambre, Y es que, cómo no, es lunesito, uno de las carreras. 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Los Tucanes de Tijuana. Seis pies abajo se llama y lo escuchas aquí en Conmadre. Que andamos algo bien. ¡Súbele!

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1: ¡Ah, qué María de la Luz, qué bárbaro! 12 del mediodía ya con 41 minutos. Algo bien, acabamos de escuchar por acá a Chalino Sánchez en la 92.1. A ver, mucho mensaje, mucho por acá. Audio también, dice, saludos para el Memo que no se quiere bañar todavía. ¡Qué bárbaro el Memo! ¡Hace un calorón, Memo! ¡Ya báñate, hombre! ¡Ay, no! Ni que fuera planta, dice el Memo, para andarse mojando y para andarse bañando. A ver, tenemos un audio, vamos a ponerlo para que lo escuchen, ahí les va.
2: ¿Qué onda, mi morena chula? ¿Cómo andas, pues? ¿Cómo amaneciste, pues? Espero que más hermosa. quería ver si me podías poner una canción de Los Picadientes, que se llama Y No Me Lo Das. De parte de aquí del Keiko y del Tilín, y del Agustín, y del Memo. De parte de Verte, se Compostela. Saludos.
1: Saludos, gracias por escucharnos. ¿Traen ganas de bailar o qué rollo? Alfredo, saludotes. A ver, por acá también, el Gordo me mandó un audio. Vamos a ponerlo de Voladiux.
3: ¿Qué hubo, mi morenita? Aquí andamos de vuelta, ya te las sabes.
1: ¿Qué hubo?
3: Oye, morenita, complazo a mí con la de Solito, del compa Tracas. ¿Qué rollo?
1: El Don Tracas.
3: ¿Se hace la machaca o qué?
1: Se va a hacer.
3: Estamos esperando la comadre Fez o... ¿Cuál es la que sigue, pues?
1: El Fest están esperando. A ver, yo quiero, me ponen Birrería Carmelita, también por acá, Birrerías Carmelita, a ver, ¿qué más? 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Morena, anótame, porfa. Ya mero nace. 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

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Antes de irnos, vámonos con música. Vive y déjame vivir, no hay más. Banda Cuisillos, súbele al gobierno.

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1: Copas más, son los renegados, lo que estamos sonando aquí en la 92.1. Chamacos, algo bien, ya casi se termina. No sin antes dar a conocer a la persona suertuda del día de hoy, que disfrutará de una deliciosa torta de birria de res con costra de queso, el bichito y el agua bien rico por parte de Birrerías Carmelita. Muchas gracias a todos los participantes, primero que nada. Ahora sí, vamos a empezar con este meneo, con este cotorreo, a empezar a darle vuelta a la ruleta y que nos salga el primer nombre. El primer nombre que salga va a ser el nombre de la persona suertuda el día de hoy, que va a comer delicioso con nuestros amigos de Birrerías Carmelita, birria 100% de res. ¡Ay, no, qué rico, qué bárbaro! Mucha suerte para toda la raza. Yo creo que hay que empezar de una buena vez a empezar a darle vuelta a la ruleta y les da... ¡Uno! ¡Dos! ¡Tres! ¡Ya tenemos persona ganadora, plebes! Tenemos persona ganadora. Nada más y nada menos que José Pablo López Villegas. José Pablo López Villegas es la persona ganadora el día de hoy. ¡Felicidades, José Pablo! Te acabas de ganar una riquísima torta de birria con costra de queso, más el bichito y la bebida por parte de Birrerías Carmelita. Gracias a todos los participantes, suerte para la próxima. Claro que por supuesto que vamos a tener más promociones para que estén bien atentos de la 92.1. Yo soy La Morena Castro, voy a regresar en punto de las 3 de la tarde con Tacho Morocho para que no se despeguen, porque mientras ahí viene el mayito también para dejar todo en el micrófono en este lunesito inicio de semana. Son ya las 12 del mediodía con 53 minutos, me despido con Grupo Firme, Cabrón y Vago. A ver, antes de irme, recordamos el nombre de la persona suertuda, José Pablo López Villegas, para que se comunique con nosotros y decirles qué show, cómo va a estar el show para que vaya por su torta de birria ahí a Birrerías Carmelita. Ahora sí, me despido con Cabrón y Medio, Grupo Firme, Algo Bien.

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1: El Aeropuerto Internacional de Ciudad Obregón registró 40.927 pasajeros durante mayo de este año, manteniéndose por segundo año consecutivo por encima de los 40.000 usuarios atendidos en ese mes. Durante el periodo se realizaron 705 operaciones aéreas, consolidando el crecimiento en la movilidad de pasajeros observado en los últimos años. El secretario de Educación y Cultura de Sonora, Froilán Gámez Gamboa, sostuvo un encuentro con docentes federalizados para escuchar sus inquietudes y reiterar el compromiso del gobierno del estado con el diálogo y el respeto a la libre manifestación. Además, señaló que las escuelas permanecen abiertas y llamó a madres y padres de familia a enviar a sus hijos a clases para garantizar la continuidad del ciclo escolar. Sonora se ubicó en el primer lugar nacional del Decálogo de Política Digital 2025 gracias a los avances en modernización tecnológica, simplificación de trámites y digitalización de servicios gubernamentales. Actualmente más de 130 trámites pueden realizarse en línea y la aplicación Sonora Digital supera los 180.000 usuarios registrados, informó el gobierno del estado. Informó para Radiorama Sonora, Susana Arana.
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0: y calurosa ciudad de Obregón, Sonora, México. Sánchez, Álvaro, Alberto, Benito, mamá cantaba la reina debajo del agua, ya en las instalaciones de Conmadre, para darle Conmadre, señores, en este arranque de semana. ¿Quién dijo flojera? ¿Quién llegó al trabajo diciendo traigo flojera, no quería trabajar? Eso no se vale, señores, porque aquí nosotros trabajamos en Madrid. Nada, que no puedo, 4 horas, me duele la muela, no quiero ir a trabajar. Sánchez de la Madre, Alberto Bellito, mamá cantaba la reina. Venimos con todo, con madre. 1:04 p.m. ¿Quién dijo ya comí, me arrané, tengo sueño? Es porque están enfermos, hay que ir con el doctor. Señores, de aquí hasta las 3:00 p.m. con buena música, los mitotes del mundo de la farándula, de este mundo que rueda llamado planeta Tierra, donde habitamos todos los Homo sapiens.
1: ¿Y qué es eso, Sancho Lara?
0: Pues son los humanos. Señores, 6441-680730, vía WhatsApp. Oye, arrancamos la promoción del Día del Padre. Una promoción con padre, pero muy con madre. Así que ahorita te estaremos dando detalle de cómo ya puede arrancar a escribirte en estas promociones de la 92.1, la radio que más gente le entiende, le enciende. Porque sabe que venimos con... ¡Eh! 644-104-5413. Señores, saludotes a todos los que andan aguantando los calorones allá afuera. ¡Es un infierno! Vivimos en el mismísimo infierno. Ya, Sánchez Lara, no seas exagerado. 1:05 p.m, tengo música. Llega atrás de mi voz, aquí en mi corazón, tú mandas. Es la banda con olor a trigo, banda triguera, 1:05 p.m. Buena tarde, buen provecho, arrancamos. Aquí en

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1: El primero, Cornelio Vega y su desdacía sonando aquí con madre. 92.1 FM.

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2: Ah, como es de simple, Sánchez Lara. Tenemos ya la una de la tarde, 23 minutos. Y la música que suene con madre. Adre, pues buena tarde, buen provecho. Señora, ¿qué está preparando de comer, hombre? ¿Qué le va a dar a los hijos? ¿Qué va a preparar? Voy a meter el olfato a mi nariz en una colonia. Nos vamos a la Machi López, donde... Ay, huele a frijoles de olla. Ahí en la Machi López, una doña está cocinando en frijoles de olla. Ya compró el queso, queso fresco, y luego ya se fue por las tortillas de harina. Y luego nos vamos a ver a dónde metemos el olfato, la nariz, a ver a dónde. Ay, aquí en la colonia Miravalle están cocinando sopa de queso. Huele a sopa de queso por allá en la Miravalle, una doña que dijo, bueno, voy a hacer un caldo para mis hijos. Es bueno los caldos, aunque algunos digan, ¿cómo vamos a comer caldos, Sánchez Lara, si estamos a 40 grados, mami? Yo me quiero casar. O sea, pero el caldo es nutritivo, tiene vitaminas, o sea, no hay que hacerle el feyo al caldo, ¿no? Porque luego si comemos puro seco, y eso nos lo decían las abuelas, luego estamos estreñidos, no podemos ir al baño, porque pues, oye, toda la semana comiste carne, comiste seco, y bueno, ¿no? Entonces vamos a otro lugar, vamos a meter el olfato, la nariz, a otro lugar. Ay, a ver. Bueno, por allá, por la Valle Verde, están haciendo discada. No sé, si una doña se puso a hacer discada. Bueno, está bien, doña, una discada está bien. Con todo en que el chorizo, en que el tocino, en que el winnie, y todo para que agarre tonalidad la discada. Luego le echa usted, doña, para que sepa bueno, puré de tomate, le echa chiles, jalapeños también para que pique un poco la discada. Y bueno, usted ya se la sabe, no le tengo que decir más, échele sal para que bueno. Ándale pues, tenemos ya la una de la tarde, 25 minutos, también te recomiendo. A partir de hoy tenemos una gran promoción del Día del Padre. Ahora ya le toca a papá. Así es, papá. Gánate un sombrero, un cinto, para que andes ajuareao. Bien ajuareao. El Día del Padre. Así que, ¿qué hay que hacer? Visita la red social de Conmadre 92.1 FM Obregón y inscríbete. 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Y también los hijos que escriban a papá, hombre. O manda la palabra aquí al WhatsApp 6441-680730. Manda la palabra papá con el nombre del papá, ¿no? Mi papá se llama Gidonio Godínez Aspuro, Sánchez Lara. Ah, bueno, pues anótalo, ya sea en las redes sociales de Conmadre o al WhatsApp mandando la palabra papá. Hoy tengo que decirte papá. Manda la palabra papá al 6441-680730 con los generales del papá, ¿no? Mi papá se llama Fulano Mangano, es de la colonia Sultana y el número pues ya se queda registrado. Quien haya registrado a papá, ahí va a quedar el número marcado. 1:26 de la tarde, tengo música. Vámonos a San Charles, ahorita que está haciendo mucho calor.

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1: La 1:31 de la tarde. 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
1: Y dice: dale alegría a la gente de Con Madre. Dale alegría a la gente de Con Madre. Dale alegría a la gente de Con Madre. Dale alegría a la gente de Con Madre. La 1:37 de la tarde, señora. Porque aquí le decimos la hora, hombre. Las 23 minutos para que sean ya las 2 de la tarde. Recuerda que a las 2 de la tarde tenemos las inolvidables. Ese paseo a través del tiempo y del espacio. 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Manda la palabra papá. No, pues mi papá se llama Roberto Gómez Bolaños, Espíritu, Echelar. Bueno, pues anótalo, ¿no? La colonia, el barrio. Y quien no anota, pues ya tiene el celular ahí, ¿no? Así que pendientes, pendientes, porque el 19 de junio vamos ahora a conocer quién se lleva ese ajuar vaquero, ¿no? Cinto y sombrero para que papá ande bien. ¡Viene ajuariao, papá, hombre! Al 6441-680730, manda la palabra papá, papá. Al 6441-680730 o entre la red social, en las redes sociales de Conmadre, en la fanpage. Ahí también puedes seguir las bases para poder anotar a tu papá en esa gran promoción que tenemos para todos ellos. Así que ya lo saben, aquí estamos para atenderle. Nada que, ¡ay, Sanchelar, ahí viene sangrón! No, aquí estamos para eso estamos aquí, hombre. Si no vengo a sentarme nomás, ¡dioki! 6441-680730, háganos trabajar, a eso venimos. Nada que, ay, que el domingo me puse una borrachera, que ando mal, no, me duele la cabeza, traigo migraña, no, para nada, para nada. Aquí se viene a trabajar con madre, 92.1 FM Obregón. Sale, manda la palabra papá al 6441-680730 con el nombre completo del papiring. Y listo, ya queda anotado. Ahora 21, para que sean ya las 2, me voy a música.
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pues 10 minutos, solamente 10 minutos para que sean las 2 de la tarde. ¡Qué rápido se me va el tiempo! Pero es cuando uno está trabajando, cuando le gusta, cuando le apasiona su trabajo. Se le hace rápido, ¿no? O sea, se va rápido volar el tiempo. Más cuando traes las ganas, traes la mandíbula bien articulada y todo. Oiga, resulta que en las redes sociales, ya ve que yo digo lo importante de las redes sociales, lo que pasa realmente. Allá en Filipinas, un terremoto de magnitud como de 7.9, ¿verdad? En la escala de Richter, un tremendo terremoto sacudió allá a Filipinas. Tremendo, los videos impactantes, ¿no? De cómo la raza se tira pues al piso allá en las Filipinas. Hasta en una escuela ahí había montones de niños, ¿no? Resguardándose debajo de un tejabán. Hasta que alguien les dice, no, pues saquen a todos esos niños de ahí debajo del tejabán, Dios guarde. Y pues cae, ¿no? Cayeron algunos edificios. Hasta el momento se desconoce el número de personas que todavía no han sido encontradas debajo de pues del concreto de esos edificios. La verdad, muy lamentable, cosas que se ven en el mundo. Y pues esperaba un tsunami, gracias a Dios no pasó el tsunami, pero pues es una región, ¿no?, que está ubicada en una zona de terremoto. Ya lo decían los expertos, pues vamos a ver, ojalá y hay réplicas, pero leves, pero fuerte, las imágenes, fuerte imágenes de ahí de cómo sacude a las Filipinas. Así que la señora Tierra nos dice, estamos vivos. Ahí es donde la madre naturaleza, pues ya, ¿qué más podemos hacer, no?, sobre estas cosas? Solamente, pues, hay lugares donde sí se previene, como en la Ciudad de México, que suena la alarma sísmica, ¿no? Allá, en ese territorio, ahí en la Ciudad de México, donde pues ha sucedido la mayor parte de los terremotos en toda la República Mexicana. Aquí sí nos ha dado una sacudida, aquí en Sonora, pero pues realmente pues ha habido leve, ¿no? Aunque dicen que la falla de San Andrés atraviesa por todas las 5 de febrero, aunque usted no lo crea. Pero bueno, ojalá no pase a mayores desgracias por allá en Filipinas. Y pues desde acá un abrazo a todos los de allá y pues ojalá todo bien, ¿no? Pero impactante las imágenes que nos da esta modalidad, ¿no?, de ver por teléfono todo lo que pasa en el mundo. Pero bueno, nosotros continuamos con más acá en Conmadre 92.1 y recuerda, sigue mandando la palabra papá con el nombre completo del papá para anotarlo y ganarse un cinto, un sombrero que ande bien ajuareando el papá el Día del Padre. Así que ya lo sabes, yo te espero a que sigas mandando. ¡Hasta la raíz! ¡Somos charreños! Solamente faltan 7 minutos para que sean las 2.

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1: La SEC reprogramó la entrega de uniformes escolares gratuitos en Cajeme, que estaba prevista del 8 al 13 de junio en el gimnasio municipal. Las nuevas fechas serán anunciadas próximamente a través de los canales oficiales. La dependencia aseguró que la distribución continuará antes del inicio del ciclo escolar 2026-2027. Localizaron a un bebé sin vida dentro de una caja de cartón en una vivienda abandonada del fraccionamiento Aranjuez, en Guaymas. Autoridades investigan una posible relación con una mujer atendida en un hospital con señales de parto reciente. Por el momento, no hay detenidos. La deuda pública de México creció 12.4% en octubre de 2024 y marzo de 2026, mientras que la economía avanzó 4.6% en el mismo periodo, según datos de Hacienda e INEGI. En ese lapso, los pasivos del país aumentaron más de 2 billones de pesos y alcanzaron 18.8 billones, equivalente a cerca del 53% del PIB. Informó para Radiorama Sonora, Susana Arana.
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17: Señores, arrancamos en ese arranque de semana con las inolvidables de Conmadre, Conmadre 92.1, la radio que más gente le entiende y le enciende, hombre, a la 92.1. Sánchez, Ana Alberto, el viejito, el que ya casi nos vamos, ya nos casi nos pensionamos para irnos y a dejar todo a las nuevas generaciones que vienen con madre, con ganas. Los muchachos quieren acabarse el micrófono y eso me da muchísimo gusto. Señores, las 2 de la tarde con 4 minutos, 2 con 4, nos vamos hasta las 3 de la tarde y recuerda que hoy arrancamos la promoción de papá, porque ahora ya le toca a papá. Sombrero y cinto, señores, vete rápidamente a las redes sociales de la fanpage de Conmadre FM Obregón. Ahí también se está publicando para que ahí se anote también, ¿no? De hecho, acabo de hacer un envío ahí, donde sale el viejito, el viejete del Sánchez Lurio. Y acá en Conmadre 92.1, te invito a que envíes la palabra papá al 6441-680730 con el nombre completo del papá participante y órale, ponme a trabajar, que para eso vengo. A eso vengo, no vengo a tirar barrita y a caer, vengo a chambearle, no vengo a otra cosa más que a darle duro a con madre por respeto al público. Así que manda la palabra papá, espacio, no, pues mi papá se llama José Pérez León Sánchez Lara y vivo por acá en la colonia Morelos. Así de sencillo, así de fácil. Sé de los primeros que me mandan la palabra papá al 6441-680730, porque venimos a chambearle, venimos a chambearle, a venir con madre, porque aquí en con madre trabajamos con... ¡Ya, Sánchez Lara! Vámonos con la primera inolvidable de esta tarde y se llama Tengo una ilusión. Es la internacional banda El Recodo de Don Cruz Lizárraga. Buena tarde, buen provecho, el Sánchez Lara, Mario Alberto. Te saludo en esta tarde del lunes, rico lunes.

Manda el recodo del Curlizárraga. Tengo una ilusión. 2:08 p.m. Por respeto al público, aquí le decimos la hora. Falla este corazón, Tigres del Norte.

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1: 2 de la tarde con 20 minutos, 2 con 20 de la tarde. Escuchando con madre, en Ciudad Obregón con madre, la mejor estación con madre. Sánchez Lara, Alberto Mayito, mamá. Señores, 2 de la tarde, 21 minutos, 2:21 de la tarde. Escuchamos ese popurrí del supergrupo Pauta Azul. Orgullo de por acá, de Ciudad Obregón, Sonora, México. Qué barbaridad, saludos después a todo Pauta Azul. Y bueno, pues yo me acuerdo, fíjate, les voy a contar una anécdota. Fíjate que yo tengo grandes amigas, que estuvieron conmigo por allá en la Campoy, ahí por el 1970 que hubo, ¿eh? Y me acuerdo que ellas eran como bailarinas, ¿no? De ahí de Pauta Azul. Entonces, ensayaban ellas ahí, creo que andaba esa, la de quisiera que llovieras, ¿no? La repetidora y todo ese rollo. Y me dijeron, oye, Mayito, vamos a salir de ahí con el grupo Pauta Azul bailando en revista semanal. Entonces, pues yo, pues las quiero mucho, mis amigas. Dije, bueno, pues hay que ir a verlas ahí para que, pues, iban a bailar ahí en qué Canal 2, revista semanal. ¿Quién se acuerda de ese programa revista semanal con el maestro Renato Cruz? Que en paz descanse, ¿no? Total, que ahí voy, ¿no? Me acuerdo que había un colón para entrar ahí a la televisora de aquellos ayeres y pues no me dejaban entrar ahí, por más de que les decía, oiga, es que yo vengo con dos muchachonas muy guapas que estaban ahí, ¿no? Muy guapas mis amigas. Entonces, pues no me creyeron, pero total que me colé hasta poder entrar ahí al estudio. Y era la vez primera que entraba a un estudio de televisión de decir, ¿qué onda aquí, qué rollo? Y me acuerdo, estaba Pauta Azul y estaban mis dos amigas que eran bailarinas de Pauta Azul, ¿no? Total que ahí me gané un jugo caliente y unos churros crujientes, que ya saben ustedes de la marca, ¿no? De aquel entonces ahí. Pero ahí dije yo, a ver qué día me toca a mí. Fíjate, cuando declaras algo, se vuelve realidad. Dije yo, algún día voy a venir aquí y algo voy a hacer. Pues imagínate, estamos hablando del año 80, que sería después, años después, en el 2000, empezamos ese proyecto llamado En la Tele. Y pues ya ahí ya todo cambió, ¿no? Pero bueno, cuando uno dicta, no, voy a hacer algo en la vida, voy a estar aquí, y lo estuve. Pero bueno, saludos a Pauta Azul, que ahí me tocó verles en vivo y a todo color. Me acuerdo que Renato Cruz decía, que ya nos calláramos porque pues ya iba a entrar en vivo, ¿no? Y él decía, pues ya aplaudan cuando ya, ¿no? Entonces nos daba indicaciones ahí don Renato, ¿no? ¡Qué tiempos aquellos, Sánchez Lara! ¡Vámonos con Cartera Perdida! Sergio Vega.

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1: 22 minutos solamente para que sean ya las 3 de la tarde en Con Madre en Ciudad Obregón. Ándale, pues escuchamos a Marco Antonio Solís, el Buki, un gran cantautor que ya lo decía yo. Mucha gente dice, no, pues ese es el de los Bukis. No, los Bukis lo le dijeron, con permisito, mi estimado Marco Antonio, ya no eres necesario. Así que, pues ahí está, algo que está saliendo a relucir, y pese a eso, pues el Buki, Marco Antonio Solís, retoma nuevamente la reunión con los Bukis, y pues exitazo, ¿no? Tanto a nivel nacional e internacional, ¿no? Se niega que el señor Marco Antonio Solís es uno que ha cuidado mucho su carrera, ¿no? Se ha visto en polémica muy poco, ¿no? Pues ya ve que pues fue novio de Beatriz Adriana y luego de Marisela. Y dice Marisela que, pues, cuando se lo encuentra, que lo saluda, y pues la esposa es muy celosa, ¿no? Dice, es muy celosa, ya cuando yo tenía mucha comunicación, dice Marisela, con el Buki, cuando llego a tocar acá a México. Pero bueno, somos grandes amigos, ¿no? Pues ahí anduvo el Buki. Bueno, pues ahora sus hijas también, como que le andan haciendo a la cantada. Las hijas del Buki, y bien, no, pues ojalá no retomen esa carrera que es muy difícil, pero pues tienen un papá cantautor, ¿no? Que les podría hacer unas buenas canciones, unas buenas rolas, y por qué no ya pegando en la radio de Conmadre 92.1 FM. 21 para que sean ya las 3, señores, qué rápido, nos vamos con más música. Llega nada más y nada menos que a ese escenario, plataforma de Conmadre. El grupo que vale lo que pesa.

Grupo Pesado se llama Dile. 20 minutos ya para que sean las 3 de la tarde. En Good Madrid, 92.1 FM, puro Obregón, Sonora, México. Dile que

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regresamos, señores, a Colmadre 92.1, la radio que suena Colmadre. Sánchez Lora, Alberto Bellito, papá, canta para... Ya, Sánchez Lora, 9 minutos para que sean las 3. ¡Qué barbaridad con las ganas que tengo de... ¡Ay, 20 horas que me den diarias, hombre! No rinde, ¿verdad? La verdad, pero bueno, tenemos buena música ya para despedir el programa del día de hoy, pero regresamos así con esta ganas de 5 a 7 de la tarde. De 5 a 6 la música variadita de Conmadre, y de 6 a 7 viene la hielera y algo más. Ay, ay, ay, con ganas de otra vez volver el viernes, hombre. Es que el viernes aquí tuvimos un pequeño convivio. A ver, pues ahora 8 minutos para que sean ya las 3 de la tarde. Y recuerda, síguete de frente escuchando Conmadre 92.1. Llega por acá Flor de Capom, hombre, Charlie and Joseph, o sea, Carlos y José.

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1: Comerciantes de Cajeme recibirán una capacitación de la PROAES el próximo 10 de junio para conocer los procedimientos de inspección ambiental y la documentación requerida para cumplir con la normatividad. Además, el próximo día 26 volverá a operar en Ciudad Obregón una ventanilla de sedes para realizar trámites ambientales sin tener la necesidad de viajar hasta Hermosillo. El gobierno de Sonora inició las visorías deportivas del programa Sonora Mundialista para detectar talento juvenil con aspiraciones al fútbol profesional. Las jornadas se realizan en Hermosillo, Bahía de Quino y Guaymas, con la participación de visores del Club América. El gobierno federal informó que continúan las mesas de diálogo con la CENTE y presentó propuestas sobre la reforma educativa y el sistema de pensiones para avanzar en las negociaciones. Además, hizo un llamado al magisterio para concluir con el plantón en la Ciudad de México y evitar mayores afectaciones a estudiantes, comercios y trabajadores. Informó para Radiorama Sonora, Susana Arana.
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0: 3, 2, 1.
1: ¡Ea, ea, ea, ea! Buenas tardes, Ciudad Obregón, Sonora. Bueno, no solamente Ciudad Obregón, Sonora. Toda la raza que nos escucha desde cualquier parte del mundo, muy, pero muy buenas tardes, buenos días, buenas noches. No sé qué horas serán en donde tú vives, pero mientras aquí en Obregón son ya las 3 con 10 minutos y estamos iniciando con Tocho Morocho. Yo soy tu amiga Marce Castro, La Morena, y hasta las 5 de la tarde te voy a estar acompañando en este lunesito inicio de semana. Acabo de escuchar a Fato con Traguitos de Café. Pero bueno, si te gusta bailar, hay rolas para que muevas el esqueleto, la brisa viene en camino. O si andas enamorado, también hay rolas para ti. Si tienes el corazón roto, viene en camino la arrolladora Banda Limón. Y mucho más para que no te despegues en esta tardecita de lunes. Lunes, inicio de semana, 8 de junio. Vámonos con música. Julián Álvarez llegó con esto que se llama Niña. Súbele, canta, chamarocho.

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2: La brisa y código FN se llama Me Va. ¡Gózala, machín, oiga!
3: ¡Vámonos, viejón!

0: ¡Éale! ¡Gracias! ¡Qué chulada! ¡Éale! Aquí andamos en Código con la Brisa. Muchísimas gracias a toda la gente de Sonora. Aquí andamos en Código.
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1: ¡Ea! ¡Ahí nada más! Ahí quedamos con los Sases de Durango, en punto ya de las 3 de la tarde con 22 minutos. Y oigan, qué impresionante, pasan los años y los Sases de Durango siguen sonando con todos sus éxitos. Los Cucos es lo que estaba sonando. Ellos se formaron más o menos en el 70, plebes, la gente que es del 70 que lo confirme, por favor. Aquí en Ciudad Obregón, Sonora. Y desde sus inicios se hicieron bien famosos por el estilo de cumbia norteña que ellos andan manejando, ¿no? Encendían las fiestas, los bailes y lo siguen haciendo, plebes. Imagínate una fiestecilla con los Sases de Durango o un bailazo de los Sases de Durango. Neta que se pone con madre. Ya los hemos tenido por acá en cabina. También es un ambientazo, neta. Padrísimo. De sus rolas más exitosas, Los Cucos, por supuesto. La Ramona, te quiero. Limonados verdes, ni se diga. Cuando pasó por tu casa me quiso la camiseta, pa' que no diga tu mamá. Ay, no, qué buenas cumbias tienen los Sases de Durango, ¿eh? Y déjame decirte que son considerados uno de los grupos más representativos de la cumbia norteña sonorense. E incluso han influido a muchas agrupaciones para que hagan este mismo estilo, ¿no? Está muy suave la música de los Sases de Durango. Tú puedes estar de malas y los pones y te alegras, te pones a bailar, empiezas primero como que moviendo la cejita, después los hombritos, después ya como que empiezas ahí a caderear un poquillo, mueves el esqueleto y te pones a bailar con los Sases, ¿eh? Y aunque su nombre dice Durango, pues son realmente de Sonora, ¿no? Es una agrupación mexicana, del regional mexicano, 100% orgullo sonorense. Pues ahí yo te dejo con estos datos, dime, ¿qué rola te gusta de ellos aquí a través de nuestro WhatsAppazo de cabina? 6441-680730. Por acá me ponen. Échate la pregunta tóxica, mija. Ándale, pues. Ya saben que andamos con Tocho Morocho. La pregunta tóxica del día de hoy es: ¿qué es lo más loco que has hecho por celos? Así de que te come la rabia y te transformas. ¿Qué es lo más loco que has hecho por celos? Puta, si yo les contara, plebes. 6441-680730. ¿Qué es lo más loco que has hecho por celos? Esa es la pregunta tóxica del día de hoy. Házmelo saber por acá a través de nuestro WhatsAppazo. Yo te leo con mucho gusto. Recuerda que todo es 100% anónimo. No te preocupes, no voy a decir tu nombre por acá. No pienses que te voy a revelar tu toxicidad. Déjame tu respuesta. Saludos por acá a José Quintero, que está bien sintonizado. Un besote bien tronado porque quería uno, pero le voy a mandar otro porque ando de buenas. ¡Saludos! Gracias por escucharnos. Me ponen por acá. Saludos, morena. ¡Qué buena rola de los Sases! ¡Claro que sí! ¡Ya se la saben! Aquí nos ponemos a bailar con los Sases de Durango. A ver, Raúl, ¿qué es lo que pasó? ¡Ay, no! La voy a querer poner otra vez, pero no. Vámonos con música. Un corridito del fantasma. Van y vienen. Se llama Súbele, canta, chamaracha.

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2: Muy bien, amigos, continuamos por acá. ¿Qué diablos quieres? ¿Qué parte del no, no entiendes, La llamada de mi ex estabas escuchando por acá en la 92.1 con la Arrolladora Banda Limón. Oye, ¿te ha marcado ahí por ahí tu ex a eso de las 4 de la mañana? ¿Qué quieres, mijo? ¿Ir a correr o qué? ¿Qué quieres? ¿Te ha pasado? Que te marca de repente tu ex y tú dices, bueno, ¿qué pasó? ¿Qué son estas ganas? ¿Resucitaste? ¿Qué onda? ¿Qué está pasando? Se había dicho que ya nada. ¿Ahora qué quieres? ¿Qué diablos quieres? Como dice la rola. ¡Ay, no! ¡Qué bárbaro! No se aguantan los plebes. Son ya las 3 de la tarde, plebes con 37 minutos. La pregunta tóxica del día de hoy. Ja, ja, ja, se ríe por acá. La pregunta tóxica del día de hoy. Ahí te baila. Ya la dije al inicio, pero la raza que va llegando al turno, pues que también se entere. Ahí te va. ¿Qué es lo más loco que has hecho por celos? Déjame tu respuesta. ¿Qué es lo más loco que has hecho por celos a través de nuestro WhatsAppazo? 6441-680730. Por acá me dejaron la respuesta, dice. No, hombre, la raza está bien loca. Yo creí que yo estaba zafada. La raza que me escucha más, dice. Una vez me aventé como 2 horas escondida. Híjole, ya dije que es del sexo femenino y dije que no iba a revelar identidades. Ahí les va. Una vez me aventé como 2 horas escondidas en mi carro fuera de su trabajo. Dice que yo iba a pasar por ahí si me veía. Estaba escondida para ver si es cierto que se quedaba a las horas extras o andaba con una de su trabajo. Pues resulta y resalta que los celos me hicieron ver una película que no existía. Además de que pasé 2 horas ahí esperando. Dice que cuando salió el fulano, pues iba solo. O sea, no se dio cuenta de nada. Y ahí estuvo esperando 2 horas. Mi amiga, ¡qué bárbaro! Eso sí está loco. Imagínate esperar 2 horas. A ver si sale con una muchacha o si sale con un muchacho. Y que a la hora de la hora, nada, sale solo o sale sola. Oye, déjame decirte algo, no es que yo quiera enloquecerte, pero falta que así hayan quedado en el acuerdo, ¿no? Que, ay, sal tú por tu lado y yo por el mío, y puro jijiji, jajaja, te pico las costillas adentro del trabajo, te pico las costillas. Y a la hora de la hora de que vas a salir de la chamba, pues nada, mija, lo que tienes que hacer es meterte al trabajo. Es lo que yo te voy a recomendar, métete al trabajo. Ahí de incógnita, vestida de trabajador o de trabajadora. Eso es lo que tienes que hacer. Nada, andar esperando a la salida. Tú métete al trabajo para ver qué rollo. Ese es el consejo de tóxica, tóxica que yo te doy. ¡Qué bárbaro! No se aguantan, Deja tu respuesta por acá, 6441-680730. ¿Qué es lo más loco que has hecho por celos? No, hombre, hay muchas cosas, muchos mensajes por acá, Ahorita los leemos. Recuerda que es todo anónimo, todo anónimo. No voy a revelar tu identidad, no voy a decir tu nombre. ¡Sobres! Vámonos con música de las rolas buenas de calibre 50. El corrido del Juanito, échale, pues, que andamos con Tocho Morocho. ¡Súbele! ¡Súbele!

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1: ¡Ay, qué rolón! Querida socia, suena ahora Diana Reyes. Son ya las 3:52.

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1: La rehabilitación del bulevar Circunvalación del Parque Industrial de Ciudad Obregón registra ya un avance del 85% e inició con la colocación de base hidráulica para su próxima pavimentación. La Canacintra informó que continúan las gestiones para concretar las aportaciones empresariales y avanzar a la siguiente etapa del proyecto. Ramón Talamante Almada, dirigente de la Unión de Concesionarios del Servicio de Alquiler, afirmó que los taxistas de Navojoa enfrentan una baja en la demanda por la competencia de plataformas digitales y los altos costos de operación. Indicó que las concesiones activas han disminuido considerablemente y pidió agilizar los trámites para apoyar al sector. La Ciudad de México ha invertido 29.600 millones de pesos en obras de infraestructura, movilidad y servicios públicos rumbo al Mundial de Fútbol 2026. Entre los proyectos destaca la remodelación del Aeropuerto Internacional de la Ciudad de México, que recibirá una inversión de 10.000 millones de pesos para mejorar su capacidad ante la llegada de miles de visitantes durante la justa deportiva. Informó para Radiorama Sonora, Susana Arana.
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2: Suena Gerardo Ortiz con Millones de Besos. Son las 4 con 13 minutos.

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2: Amigos, son ya las 4 de la tarde con 21 minutos. ¡Qué bárbaro! ¡Qué rápido se ha ido el día, eh! Acabas de escuchar A la Lealtad con el Cholito de la Cumbia. Oigan, por acá ya se la saben la pregunta tóxica del día de hoy. ¿Qué es lo más loco que has hecho por celos? Ya platicamos de la persona que esperó 2 horas afuera del trabajo para ver con quién salía su pareja y al final salió solo. Entonces, déjame tu respuesta también por acá. Ya le aconsejé yo que lo que tienen que hacer es meterse al trabajo, no quedarse afuera. A ver, bonita tarde, Marce, yo no soy celoso. Dicen también por acá. Buenas tardes, Morena, un saludo para el Rafa que anda trabajando en el río Yaqui, escuchando con madre. ¡Ánimo! Eso es todo, chambeando y disfrutando de la buena música. Por acá también ya me mandaron foto de que disfrutaron de los ricos tacos de parte de Birriería Carmelita. ¡Qué rico, qué delicia, eh! Se ven con madre, bien buenos, bien monchosones. Y están, ¿para qué les digo? Mejor vayan. A ver, por acá tenemos un audio, vamos a ponerlo para que lo escuchen. Ahí les baila.
3: Morena, un saludo para ahí, para el Andrés, que anda en chinga con los carros.
2: ¡Saludotes!
3: Un saludo para Andrés Ochoa.
2: Saludos, Andrés Ochoa, gracias por escucharnos, vámonos con música. Grupo La Estrella, Las Brujas se llama, súbele, canta Chamorocho.

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2: Luis R. Conríquez y Grupo Frontera. Salma Hayek, lo que estaba sonando, chamaco. Son las 4 de la tarde con 39 minutos. La pregunta tóxica: ¿qué es lo más loco que has hecho por celos? Por acá me pusieron que no son celosos, que no les creo nada, la neta. Pero me ponen también por acá: hablarle a la mujer, o sea, al amante, y decirle que se busque a otro hombre. Ja, ja, ja, ja, ja, qué pena. Oye, pues es que respeten. Hace poquito salió un video ahí en las redes sociales donde decía que... bueno, yo no sé estos temas, ¿no? Pero decían que las amantes de ahora ya no son como las de antes. Que las de antes pues sabían cuál era su lugar. Que si veían a la mera mera, o sea, a la esposa en la calle, que pues bajaba la mirada, sentían pena. Y que las de ahora que no, que todo lo contrario, que son muy atrevidas, ¿es cierto? A ver, déjenme su respuesta por acá. 6441-680730. Vámonos con música. El Javi con La Víctima. Súbele con Tocho Morocho.

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1: Son las 4 con 46 minutos.
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1: Chamacos, son ya las 4 de la tarde con 55 minutos. Es momento de irme, de despedirme. Yo soy la Morena Castro. Mañana te espero de nueva cuenta de 11 a 12 el Reventón, de 12 a 1 Algo Bien y de 3 a 5 con De Tacho Morocho. Excelente lunesito, inicio de semana para toda la raza. Me despido, hasta mañana. Bye.

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1: Raúl El Pollo Castelo se mantiene entre los nombres que más suenan rumbo a la elección del 2027 en Cajeme. Su trayectoria, presencia territorial y capacidad para construir acuerdos lo colocan, según especialistas,